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0: y caballeros, ¿cómo están? Muy, pero muy buenos días. Te saluda tu amigo, tu servidor Iván López. Ya listísimos para un episodio más del Digital Morning Show. Para pasarla de maravilla el día de hoy. Vamos arrancando la semana con toda la actitud. Hoy, fíjate que tengo una invitada aquí en cabina. No tiene nombre todavía. No tiene nombre. Y es que tengo un cuate que me dijo: Iván, fíjate que acabo de adoptar una perrita chihuahueña y siempre está de mal humor. Siempre está de mal humor, pero es bien entendida y todo, o sea. Y la andamos buscando nombre. Le dije: no, hombre, yo me encargo en el programa en el DigiVoz. Los niños le van a poner nombre. Y vamos a ver si la perrita le gusta. Pero lo que me explica es que si la perrita ladra, es porque está molesta, porque está enojada, no le gusta lo que le estamos diciendo. Entonces, ahorita vamos a ver si es cierto, ¿ok? Para el DigiVoz. Primero, arrancamos con saluditos. Esta no es la perrita chihuahueña que está enojada, es Connie. Vamos a ver su audio, Connie. Échale, buenos días, Connie.
1: Buenos días, buenos días. Buenos días, Marín. Everybody, buenos días, Iván. ¿Cómo merecimos? ¿Cómo nos sentimos? Nosotros ya sabes, como todos los días, con toda la actitud, trabajando, obviamente, y por supuesto, escuchando Digital 94.9. Hecha para mí, y mi modo rima y la chiza, porque te cantas un excelente, excelente lunes, excelente inicio de semana. Espero que todos los papis se hayan pasado un día súper fantástico ayer con su familia, los hayan consentido, espero, porque es bien raro, ¿eh? No como con las mamis, pero espero los hayan consentido, los hayan llevado a pasear, a cenar, de perdido, se lo hayan pasado chido.
0: Sí.
1: A los papis, que hijos de los papis míos, que no tienen hijos también. Sí. Que tengan un excelente, excelente, excelente lunes. Recuerden manejar con precaución, que nos espera en el trabajo y en casa. ¡Chao, chao, chao, chao!
0: Eso, Connie, eso, eso.
1: Va a ser bien ridículo.
0: No, me lo vas
1: a pagar. Mi viajero.
0: No, es que aquí está, de verdad, mira, aquí está el perrito. ¿Ves? Ahí está, aquí está. Aquí está, entonces ahorita vamos a ver si le va a usar el nombre que le vamos a buscar en el IGVOS, ¿verdad? Pero bueno, ahorita viene la dinámica. Ahorita les digo cómo va a estar la cosa, ¿ok? Oye, sí, es cierto eso, lo del Día del Padre. Ayer fui a un restaurante, fui por un cevichito que traía ahí mi esposa, ganas, y mi mamá también, que quería algo de mariscos y así. Pues fuimos por un ceviche y me di cuenta que no estaba lleno el restaurante. El Día de las Madres, vas y están ahí una hora y media esperando, mesa para 15, esperando sentarse. Y ayer fui y no, había mesas. Y dije, de seguro los tienen haciendo carne asada los papás hoy. No, yo ayer, sí se los voy a decir, sí, cómo no. Me levanté temprano, la verdad, ayer el Día del Padre. Y junto conmigo se levantó mi hija Aitana, la más chiquita. Iván y mi esposa seguían dormidas. Entonces yo a Aitana, le digo: ¿sabes qué? Ya hace hambre, le digo a Aitana. Y tu mamá todavía está dormida, pero, o sea, la verdad es que sí era muy temprano. Y le digo: ¿sabes qué? Vamos por unos tamales que mi mamá nos dio. Vamos por unos tamales a la cocina, vamos a recalentarlos. Y le estoy platicando todo esto yo a mi hija Aitana, ¿verdad? Y en eso, mi esposa como que medio se despierta y con ojos entrecerrados me dice: en el comal, por favor. O sea, todavía me dijo dónde recalentar los tamales. Le digo: ah. Sí, mi amor, ¿algo más? Digo, parece Mother's Day, parece Día de las Madres. No, pues ya me paré yo a recalentar los tamales. Yo pensé que estaba dormida mi esposa, fíjate. Y nos aventamos unos tamalitos en la mañana. ¿Cómo no, eh? ¿Cómo no? Pero me encantó mi regalo del Día del Padre. No puedo decir qué es en el programa porque no puedo decir las marcas. Pero me encantó. Es un jersey. Esto es algo así. Es un jersey. Me encantó. Por acá, boludo.
2: Buenos días, Iván. Buenos días.

0: lunes laboral innecesario.
1: Así es.
0: ¿Qué tal, Iván? ¿Cómo andamos?
1: Pues aquí andamos.
0: Espero que estés bien, que te la hayas pasado excelente ayer en tu día, en el Día del Padre. Y felicidades a todos los papás que ponen su día.
1: Así es.
0: Espero que nos hayan regalado cosas o llevado a comer, como el Día de las Madres, que nos han llevado serenata, flores. Adelante, Iván, que eso es mole de olla.
1: Eso, eso.
0: Ya sabes,
1: eso.
0: Desde las 4 de la mañana con mis chalanes.
1: Temprano. Órale, muy bien, Eso.
0: A darle con todo, Iván.
1: Muy bien.
0: Iván eso. López, mi locutor de programas grabados favoritos. Un saludo a Pancho, a Chuy y a todos ahí en la cabinita.
1: Estoy en vivo, ¿de qué hablas? Saluditos para Irma Villegas, que también está por acá en sintonía. Saluditos.
2: ¡La ropa! ¡Que te está lloviendo!
1: Está mejor el otro que me habían mandado. Está mejor.
2: Bueno. Elsa y el nombre que yo le pondría sería Kira.
1: Kira,
2: okay. Iván López, mi locutor favorito. Saludos al Chuy y al Pancho.
1: El Chuy, estos saluditos. Ahorita los vamos a escuchar nuevamente. En este momento le vamos a poner nombre a la perrita chihuahueña, pero se va a llamar otra vez como lo último que comiste. ¿Ok? Se va a llamar como lo último que comiste. A ver si le gusta a la perrita chihuahueña. Y le voy a preguntar, nada más que advertencia, niñas y niños, no se me pongan triste, porque esa perrita chihuahueña como que es bien corajuda, es bien enojona y como que difícilmente le gusta algo, difícilmente. Entonces, no quiero que se pongan tristes si la perrita no le gusta. ¿Ok? Por ejemplo, yo voy a empezar yo, ¿ok? Para que vean, yo ayer, ¿qué cine? No me acuerdo. Vamos a decir ceviche. Vamos a decir, se va a llamar, ¿te gusta tu? A ver, perrita. ¿Ceviche te gusta el nombre del ceviche? ¡Ay! ¡Ey! Ok, espérame. Como que no le gustó. Vamos a ver si ahorita, con las respuestas que envíen, ya le gusta, ¿ok? ¿Cómo se va a llamar esta perrita chihuahueña? Si se va a llamar como lo último que comiste. Puede ser lo que cenaste ayer, lo que desayunaste el día de hoy. Platícame el número de WhatsApp, 956-566-5576. 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
1: Ah, por el video que subí en las redes sociales, hombre, que anduvimos regalando. Bueno, teníamos regalos para papá y anduve con un letrerito ahí, de cartón. Mucha gente pensó que yo estaba pidiendo dinero. No, fui a regalar por el día del papá, pero bueno. Vámonos con cancioncita y regresamos con la dinámica del día de hoy. ¿Cómo se va a llamar este perrito chihuahueño? Regresamos con más.

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1: Un poquito más. Ok, tienes que aprender a escuchar, perita chihuahueña. Y no alterarte. No alterarte, tienes que, tranquila, ¿ok? No, ¿cómo que no te diga que tranquila? Sí, tranquila. No te alteres rápidamente, o sea, escucha las ideas de los nombres y luego ya vemos si te gusta uno, ¿ok? Bueno, estamos de acuerdo, ¿verdad? No me dices nada, nada más te me quedas viendo, entonces voy a tomar como un sí. Lo voy a tomar como un sí. Ok, tenemos una perita chihuahueña aquí en cabina. La dinámica del día de hoy, le estamos buscando un nombre y se va a llamar como lo último que comiste. Así que ya sea que desayunaste o cenaste ayer, a la hora que sea. Si no le gusta, va a ladrar, ¿ok? Pero no quiero que se me sientan mal si la perrita de Chihuahua ladra, porque se nota que tiene un temperamento. Un poquito difícil, ¿ok? Yo ya le di una idea y no le gustó. Ya me acordé que ayer no fue lo último que comí ceviche. No, en la noche, me aventé una maruchan. Entonces, a ver, perrita Chihuahua, te vamos a poner maruchan. ¿Cómo ves? ¿Te gusta? Está padre. No, maruchan no. ¿Alguna otra idea, por favor? Gracias.
2: Hola, Iván, soy Rubén. Hola, y Rubén. Lo último que comí fue leche con chocolate.
1: Leche con chocolate.
2: Bye, saludos. Quiero un mini chuy.
1: A ver, vamos a intentar. Leche con chocolate, perrita chihuahua. Bueno, vamos a buscar otra idea, ¿ok, Rubén? Porque ya ves cómo.
2: Feliz día del padre, Iván. Espero que la hayas pasado muy padre.
1: Sí, la pasé muy padre, Rubén, gracias. Bueno, no se sientan mal. Los nombres están padrísimos. A mí me están gustando. O sea, imagínate una perrita que se llame leche con chocolate, pero, pues, o sea, la perrita es su boña. Se mira que se levantó de mal humor, ¿ok? Bueno.
3: ¿Cómo se va a llamar?

0: ¿Cómo?
1: Doña Pelos.
0: Doña... ¿cómo ves? Pues que no. Le gustó mucho. A mí sí me gustó. Había estado padre.
1: A la perritiva sería ceviche, porque ayer comí ceviche.
0: También ceviche, ve. Ya le dije esa. No. Es que, ¿fue ceviche con galletas saladas o con tostadas? De seguro va a ser con tostadas, ¿verdad? O tus topes. Yo me aventé con galletas saladas. Ya me va a empezar la gente ahorita a criticar. A decir que no va con galletas saladas, de seguro, ¿verdad? Me van a decir. ¿Y qué creen? Antier también fui a Taquería Suadero, me aventé una papa asada y fue con galletas saladas. Yo sé que van a criticar, van a empezar con su va con totopos y van, va con... A ver, por acá, bueno.
2: Hola, Iván, buenos días.
0: Buenos días.
2: ¿Podrías cantarle un happy birthday a Sofía Valentina por su cumpleaños?
0: A Sofía. Por supuesto que sí, ¿cómo no?
2: Que tengas un bonito día y queremos un mini chum.
0: Eso, oye, para Sofía, celebrando su cumpleaños, le cantamos un happy birthday en la cuenta de 3. 1, 2, 3. Happy birthday to you, happy birthday to you, happy birthday, happy birthday, happy birthday to you. Muchas, pero muchas felicidades, que la pase increíble en su día. 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Muy
3: bien.
0: Buenos
3: días, Chiva López, soy Camila.
0: Hola, Camila.
3: Y quiero mandar saludos a mi mamá, a mi papá, a mis abuelos, a mis abuelos, a mis abuelos. Lo que yo comí ayer, ajá, no fue nada. Pareció menichu. Y vale, para mi locutor favorito.
4: Buenos días, señor Sin Juan. Y le quiero mandar saludos a mi papá, a mi mamá, a mis hermanos, a mis abuelos, a mis abuelas. Y lo que desayuné ayer fueron unos tacos de barbacoa.
0: Unos tacos. Bye,
4: saludos al Chuy, al Pancho y al Lucas.
0: A lo mejor y sí,
4: Y va, lo primero con todo favorito. Quiero mini Chuy.
0: Eso, vamos a intentarlo, man. Oye, perrito Chugoña, ¿te gustaría llamarte el taquito de barbacoa? Está padre, ¿no? O sea. ¿No le gusta nada? No te gusta nada, perrito chihuahueña, de verdad. O sea, no estás contenta con nada. ¿A quién me recuerdas? No es cierto, saludos a mi esposa que no, o sea, no hay ninguna relación en... Yo no estoy diciendo nada. ¿Ok? Esta dinámica no es traída por algún trauma ni nada de eso. Quiero que sepan mamás y papás que están escuchando la radio. ¿Ok? Cualquier parecido con la realidad es purita coincidencia. Ay, ahorita me estoy divirtiendo, pero al rato que mi esposa se despierte y escuche la repetición del programa en nuestra aplicación, no, hombre, ya, ¿no? Dice, bueno, si Iván, ¿cuál es el último día del programa por vacaciones? No, aquí le seguimos. Hasta el último día que tengan clases, le seguimos con el DigiVoz. Y luego de ahí vienen unos programas especiales con unos segmentos que ya tenemos por ahí preparados. Claro que sí. Bueno.
3: Buenos días. Lo último que comí fue pasta.
0: Pasta. Bye. Oye, no, que sí, que se llame pasta. Oye, perrito chihuahua, ¿cómo? Pasta. Así para hacerte. Pasta. Pasta, pasta, pasta. Ok, bueno, a ver, vamos a escuchar acá otra idea. Bueno.
5: Soy Ponchito.
0: Bueno, Ponchito.
5: Y lo último que comí fue chocolatito.
0: Chocolatito.
5: Bye. Iván, López, mi locutor favorito. Quiero un mini chuy.
0: ¿Cómo es chocolatito, perrito chihuahua? Está. Gracias. Saluditos.
6: ¡Oliva!
0: Hola, ¿cómo están?
6: Y si el perrito chihuahua yo se tuviera que llamar como lo último que comimos, ajá, se llamaría Voilà.
0: Voilà.
6: Saluditos al Colegio México.
0: Le va a gustar, sí.
6: Iván López, mi locutor favorito.
0: No, le va a gustar. ¿Y cómo ves si te ponemos Voilà, perrita chihuahueña? Está bonito. Yo pensé que sí le iba a gustar, la verdad. A ver.
7: Hola, Iván. Bueno. Ayer comí cacahuates y pistachos.
0: Ok, a ver. A ver, perrito, ¿te gustaría llevarte cacahuates y

0: Pistache, cabate, pistache. Cabate, pistache. No, no me gustó. No me gustó. Ok, gracias. Bueno.
1: Iván López, mi locutor favorito.
0: Eso.
1: Ayer comí espagueti con carne de hamburguesa.
0: Espagueti con carne.
1: Quiero mini chuy.
0: Era espagueti como verde, rojo, para saber. O sea, porque ¿qué tal si digo espagueti verde y a él le gusta el rojo? Entonces, o sea. A ver, vamos a intentar. Espagueti con carne de hamburguesa, perrito chivo, ya, ¿cómo ves? Está bonito. Una disculpa, qué pena. No, hombre, no le gusta nada. No estás contenta con nada. ¿Qué piensas, que soy adivino o qué? ¿Tú piensas que voy a adivinar qué es lo que a ti te gusta y qué es lo que tú quieres? De lo que tienes ganas hoy, ¿tú crees que voy a andar adivinando? Soy hombre, llevo 9 años casado y todavía no puedo saber qué es lo que quiere mi esposa. ¿Y tú crees que voy a saber lo que quieres tú, perrita chihuahueña? No, hombre, todavía me rezongas. A ver, vamos con el siguiente audio, ¿ok?
2: Oliver, soy Franco.
0: Hola, Franco,
2: ¿cómo estás? El último que comí ayer,
0: ajá,
2: fueron unos tacos de barbacoa del Milichuy.
0: De Milichuy.
2: Iván López, mi locutor favorito. Quiero 1,390,000 tacos del Pancho.
0: Del Pancho también.
2: Bye.
0: No tantos, porque el Pancho es puro colesterol, ¿eh? Es puro colesterol. Taquito de barbacoa si te gusta, ¿verdad, perrita? Porque te puedes... Disculpa. Qué pena que estamos aquí batallando con el programa. No pensé que iba a ser tanto problema. O sea, cuando me dijo mi amigo, oye, es que la perrita tiene mi mal humor y que no sé qué, le dije, no creo. Es una perrita chihuahueña, Iván, no sabemos cómo ponerle. Le dije, en el programa de volada vamos a encontrar el nombre. Y ya ves, bueno.
3: Y anda, y lo último que comí fueron alitas de pollo.
0: Alitas de pollo, a ver, perrito boña, como alita de pollo, está bonito, ¿no? Oigan, ¿y si la perrita chihuahueña es gringa? What about chicken wings? Chicken wings is fine, right? No, tampoco, ni en español ni en inglés. Perdón, hombre. Perdón.
4: Oliver, Alita, pues no sé cómo se llamaría mi perro porque... Pues no comí nada, no cené nada.
5: No se llamaría nada.
0: Okay, nada. Se va a llamar nada. ¿Te gusta nada? Nada, no, tampoco.
6: Mi nombre es Afne. Y si mi perrito se llamara lo último que comí, sería pastel de chocolate.

0: No tiene nada que ver la dinámica de hoy. O sea, de verdad. No, no estoy aquí. ¿Cómo se dice? Ventilando algún trauma ni nada de eso. No, no, no, no, no, no, no. No vayan a pensar mal, de verdad. O sea, cualquier parecido de verdad con la realidad es coincidencia. De verdad, Connie.
1: Estás sacando tus traumas a flote y estás diciendo que eres la culpable. No directamente, no. Pero sí indirectamente.
0: No, no es cierto. No es cierto. La gente va a pensar que sí. No, no, no, no, no, no. O sea, sí, mi esposa a veces me regaña, pero no siempre. Es nada más cuando no adivino qué es lo que quiere ella comer. O cuando no sé lo que está pensando. Así, cuando se me olvida sacar la basura. Cuando accidentalmente dejo la ropa afuera de la canasta. O sea, solamente así se enoja con Ida.
1: Bueno, así, si no es tan corajuda como esa perrilla chiflada que tienes ahí. No, no es tan chiflada, es un poquito más comprensiva. Pero esa perrilla, salió.
0: No, de verdad no entiendo. No entiendo con esa perrita chihuahueña que nos prestaron para poner el nombre. No hubiera dicho nada.
2: Hola, Iván, soy Eliud.
0: Hola, Eliud.
2: Lo último que comí fue un yogur.
0: Yogur sí le tiene que gustar, ¿no? Ya, o sea, imagínate llamarte yogur, es lo mejor. A ver, yogur. Yogur. A lo mejor es intolerante a la lactosa y por eso mejor no quiso. Puede ser, bueno.
3: Buenos días, Iván.
0: Buenos días.
3: ¿Puedes mandar un happy birthday a mi hijo que cumple 12 años, Milan?
0: A Milan, oye, claro que sí, para Milan, dice que lo amo mucho, dice por acá, oye, claro que sí, le cantamos un happy birthday para Milan, a la cuenta de tres, una, dos, tres, happy birthday to you, happy birthday to you, happy birthday, happy birthday, happy birthday to you, muchas, pero muchas felicidades, que la pase increíble hoy en su día. 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
2: Oye, bueno, Iván, a ver, inténtale con caldo de pescado, porque ayer comí caldo de pescado.
0: Ver, también fue caldo de pescado.
2: Soy Rubén.
0: A ver, Rubén. Caldo de pescado. Caldo de pescado. No le gusta nada a esta perrita chihuahueña. De verdad, no entiendo,
2: Hola, Iván, no soy Renata. Y lo último, Renata, que comí fue costillas asadas.
0: Costillas asadas.
2: Quiero un mini chuy.
0: Sí, eso sí. No, tampoco. Tampoco, no. De verdad, ya no sé. Ya no sé qué decirles. De verdad, qué pena.
4: Pregúntale a tu perro si quiere carnita asada.
0: Carnita asada. No quiere nada. Lo quiere la... Pues, ¿qué tienes? ¿Qué es lo que tienes, perrito chihuahueña? Dice, nada, no tengo nada. Ya no puedo, pensé que sí podía, pero ya no quiero esta dinámica producción. Ya, quítala, por favor. Perdón.
2: Hola, Iván, soy Sofía. Y yo lo último que comí fue carnita asada con salchicha. Bye, saluditos, que tengas un buen día. Iván López, mi locutor favorito. Sí. Saludos a Chuy, al Pancho y a Lucas el camaleón. Bye.
0: Oye, ya intentamos con carne asada, vamos a decir salchicha. A ver si salchicha. Salchicha, salchicha. Ok, a ver, por acá, bueno.
5: Hola, Iván, soy Víctor. Y si mi perro se llamara lo último que comí, se llamaría ceviche de camarón.
0: Ceviche de camarón.
5: Bye, saluditos al Mincho y al Pancho.
0: Oye, ayer todos,
5: Iván,
0: todos
5: llamamos ceviche de camarón. Mi favorito.
0: Yo también fue ceviche de camarón. Oye, ya vamos varios, muy bien. A ver, ya le había dicho, pero lo voy a intentar. Y si dejamos ceviche y le ponemos camarón. ¡Camarón! ¡Camarón!

0: No, tampoco le gustó. Tampoco le gustó. A ver, uno más y nos vamos, que llegamos tarde porque no, de verdad no, si no nunca vamos a acabar.
1: Hola, Iván. Soy Alejandra y yo lo último que comí fue chocolate, abuelita.
0: A ver, chocolate, abuelita, chocolate, abuelita.
2: Ya, pon la ensalada y se acabó.
0: Le vamos a poner capirotada. Ay, ay, ay. ¿Cómo quieres que te pongamos, perrita chihuahueña? ¿Cómo? Ah, yo debería saber ya. O sea, ¿qué es lo que te molesta? ¿Por qué estás molesta? No, mira. Si no tengo nada, ya te dije que no tengo nada. Ok, bueno, ya. Ahí la dejamos mejor, ¿no? Ya ahí la dejamos. No, de verdad no se pudo. No se pudo. La voy a regresar ya con mi amigo. Con la pena. Oye, amigo, si estás escuchando, no se pudo, ¿eh? No se pudo, no se dejó. Mejor vámonos con el día, vamos tarde a través de WhatsApp de digital. Platícame quién lleva tarde a la escuela, al trabajo, a donde vayas el día de hoy. Y recuerden, niñas y niños que ya van llegando a la escuela, aprender mucho, echarle muchas ganas, hay que decirle no al bullying y hay que cuidar mucho de nuestro hermoso planeta, es de todos nosotros y hay que cuidarlo. Vámonos con una cancioncita y regresamos con el día, vamos tarde

0: Venga, antes de irnos, que llegamos tarde, voy a seguir celebrando el Día del Padre. Voy a seguir celebrando, papá, con regalitos, con premios. Ayer subí un video, ¿ok? Hoy voy a subir otro, mañana voy a subir otro. Voy a subir tres videos en total. Y entre las personas que compartan estos videos, voy a estar eligiendo personas ganadoras, ¿eh? Les voy a estar mandando mensajito o comentando ahí en su video. Nada más asegúrese que cuando les comente, o sea, que sea mi página, porque luego me mandan ahí de que, oye, Iván, ese eres tú. Y la página se llama You're a winner, click here, y que no sé qué. Es spam, señora. Es falso. Esas son cuentas falsas de fraude. Siempre salen esas cuentas. No le haga caso a esas cuentas, ¿ok? Usted, chéquele. Si le comenta, le pica. Y si es mi página de seguidores, o sea, si tiene 10 seguidores. No, no es la mía. ¿Ok? Chéquele. O sea, mi página es ya tiene 36 mil seguidores. O sea, si tiene 36 mil, esa es, ¿ok? Las de spam generalmente no tienen eso. Tienen 2, 3, 4, 5 días seguidores. Entonces es como te das cuenta que es un robot o que son páginas falsas, ¿ok? Bueno, entonces el video que compartí el día de ayer, entre la banda que vaya y lo comparta, vamos a estar eligiendo personas ganadoras también de algunos premios, ¿ok? Celebrando todavía a papá esta semana. Y ahí les dejé también un video de la semana pasada que estuvo muy padre, ¿eh? También le pueden echar un vistazo. Vámonos rápidamente con el Ya Vamos Tarde. Por acá, bueno. ¿Sí? Ay, no se escucha, espérame, ahí va otra vez. Bueno.
1: Hola, Iván. Soy Luis. ¡Ya vamos tarde!
0: ¡Es Luis!
1: Todo por culpa mía porque no me quería levantar.
0: Así pasa, es que
1: el lunes, por eso. Quiero un mini chuy.
0: Eso, un mini chuy. Oye, a lo mejor a la perrita Chihuahua le gusta llamarse lunes. A lo mejor un perrita Chihuahua, y si te ponemos lunes, estaría mejor vamos a seguirle con audios. Bueno,
2: buenos días, Iván.
0: Buenos días.
2: Hoy me van a dar 10 reconocimientos de la escuela.
0: Oye, qué padre, felicidades, bien hecho,
2: Me voy a poner
0: mini chuy al Pancho. Bien, mini chuy. ¡Eso, saluditos!
3: Me llamo Rafael. Y ya vamos tarde.
0: Ya vamos tarde, Rafael.
3: Quiero mini chuy. Y un mini Pancho.
0: Oye, felicidades para Rafael. Me están diciendo por acá que está cumpliendo años. Está

0: Cumpliendo 10 años el día de hoy, dice sus papás, lo amamos con todo el corazón. Oye, para Rafael le cantamos un feliz cumpleaños a la cuenta de tres. ¿Listos? Una, dos, tres. Feliz cumpleaños a ti, feliz cumpleaños a ti, feliz cumpleaños, feliz cumpleaños, feliz cumpleaños a ti. ¡Felicidades! 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Eso, felicidades, Rafael.
1: ¡Felicia
0: esa
1: semana!
0: ¡Eso, igual!
1: ¡Saludos a mi papá!
0: ¡Saluditos, claro que sí!
1: ¡Viejo torno, bonito!
0: ¡Eso,
1: saludos a mi mamá!
0: ¡Saluditos!
1: ¡Me pacho, mami,
0: Chuy el Pancho! ¡No, Miguelito! ¡Pobrecito Chuy el Pancho!
2: ¡Hola, Iván, ya! Soy Natalia y ya vamos tarde porque se me olvidó la mochila.
0: ¡Ay, ay, ay! Muy bien, eso, saluditos, gracias.
3: Hola, bueno. Iván, soy Hailey del Instituto Campestre y ya vamos tarde porque ya no me quería levantar. Ya quiero salir de clases. Saluditos a Inara de Maquila Creativa.
0: De Maquila Creativa.
3: Iván López, mi locutor favorito. Quiero un
0: mini Chuy. Un mini Chuy. Saluditos, por supuesto que sí. Saludos también para Santi, que está escuchando el día de hoy. Santi, te mandamos un abrazo, Santi. Saluditos de parte del Chuy. Y del Pancho. Y la Marichuy. Y Doña Remedios. Oye, toda la banda aquí. Y la perrita chihuahueña que está de mal humor. Ay, ay, ay. Saluditos, Santi. Saludos para toda la banda que ya está por acá en sintonía. Vámonos con un corte rapidísimo. Me está diciendo producción que ya me tengo que ir con el corte. No alcanzó un audio más, producción. Uno más, ándale, los que quedaron pendientes. A ver, ahí va. Bueno, bueno.
4: Buenos días, Iván. Por favor, una felicitación para los niños de IBK.
0: Claro.
4: En Cali, que les fue muy bien en el regional de robótica.
0: Oye,
4: se trajeron un cuarto lugar, un tercer lugar y un primer lugar las niñas de secundaria.
0: Eso.
4: Saluditos bien. Y felicitaciones para ellos, por favor.
0: Saludos para todos ustedes, bien hecho, bien logrado. Saluditos. Vámonos con un corte rapidísimo. Regresamos con el Lillo Borretro para el día de hoy. No te vayas.
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No, ya. Ya se llevaron a la práctica subobeña. De mal humor. Del programa hace rato en el Digivoz. Del segmento del Digivoz. De verdad, cualquier parecido. No, nunca intenté, pretendí que hubiera un parecido con la realidad o algo. No. Si alguna persona dijo, Iván, estás sacando traumas. No, están equivocados. Pero bueno, si te perdiste el segmento del Digivoz, que estuvo muy divertido el día de hoy, recuerda que puedes escuchar la repetición en nuestra aplicación Radio Para Mí, que es gratis en rutina de aplicaciones. La dinámica del Digivoz Retro es cosas que no pueden faltar en una piñata retro. Cosas que no pueden faltar en una piñata retro. Hay una que me encantaría que dijeran. Ahí va una pista. No puede faltar. ¿Cómo lo puedo decir? Espérame, ahí va. Tiene que ver con la piñata. Tiene que ver con la piñata. Algo que no puede faltar. A ver si alguien dice algo en relación. Si no, ya lo digo yo más adelante. Cosas que no pueden faltar en una piñata retro. Y estoy hablando de todo, es tía.

0: tíos, lo que tú quieras. Envía tu respuesta de WhatsApp de Digital al 956-566-5576. 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Vámonos con audios, cosas que no pueden faltar en una piñata retro. A ver, por acá, vamos a ver, bueno.
1: En una piñata retro y en una piñata actual no puede faltar el cumpleañero, Iván. El sí. Cumpleañero.
0: Oh, no, sí. O sea, equivocado no está, ¿no?
2: Bueno. Iván, no puede faltar. Bueno, no podía faltar.
0: Ajá.
2: El pastel de payasitos.
0: El pastel de payasitos.
2: Ha sido muchos colores.
0: Ok, y que era de cupcakes también, que eran así los quequitos. Pastel de quequitos, cómo no. ¿Cuál otro? ¿Qué otra cosa no puede faltar en una piñata retro? A ver, por acá, vamos a ver. Ahí va, bueno.
3: Buenos días. Si en una piñata retro no puede faltar, a la hora de romper la piñata y que salen los dulces, nadie es amigo de nadie, todos son enemigos. Y a empujar a todos.
0: Todos andan peleando. Y en la piñata eran puros de esos, ¿cómo se llama? El que es de como de natilla, el. Los cafecitos, siempre me dicen el nombre, siempre se me olvida, los Tutsi. Eran puros Tutsi y ahí se andaban peleando de mí. Se andaban peleando como si fueran sneakers y no eran Tutsi. ¿Qué otra cosa? Hay una cosa bien importante que tiene que ver con la piñata, ¿eh? No quiero dar muchos spoilers, si no lo dicen lo digo ya más adelante. Pero hay una muy buena que no podía faltar. Hoy en día ya casi no se ve, pero antes era, cállate, una responsabilidad, así lo voy a decir, muy grande, ¿eh? Y tiene que ver con las piñatas. Pero bueno, vamos a ver si alguien la adivina, a ver si alguien la dice, ¿ok? 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

0: Cosas que no pueden faltar en una piñata retro. Es la dinámica del día de hoy en el DJ Bo Retro. Cosas que no pueden faltar o personas que no pueden faltar en una piñata. A ver, bueno.
1: ¿Qué onda, Iván? Sobre el DJ Bo Retro. Cosas que no pueden faltar en una piñata retro. Ejemplo, si la dinámica era de en aquel entonces de Spider-Man o de personajes de la WWE, ajá, venían en vasos, venían en platitos, venían en gorritos, en espantasuegras.
0: Sí.
1: Las letras de feliz cumpleaños con la dinámica del personaje que hacía se hacía la fiesta.
0: Las bolsitas de plástico que eran, o sea, eran bolsitas blancas, pero traían un diseñito ahí, había de Spider-Man, princesas y demás, ¿no? Por supuesto que sí, también. Y todas eran igual. Ahorita ya las bolsitas, oye, de repente es una caja, de repente es no sé qué, o sea, cada vez más fancy, ¿no? En las cajitas, las
2: bolsitas. Lo que nunca puede faltar una piñata retro y en las nuevas, la tía que reparte el pastel bien envidiosa, que te va casi embarrada. La servilleta nomás.
0: Sí.
2: Parece una que buena piñata, Iván. Una buena piñata, hecha de cántaro, ¿no? Y ahorita que le das dos palas y ya están en el piso. Ajá. Y más, pero ahí la gente que se avienta, échale.
0: Las piñatas con carrizos adentro que le van ahí cortando.

0: señor. Muy bien, muy bien. ¿Qué otra cosa? ¿Qué otra cosa no podía faltar en una piñata? Una piñata retro.
1: Y bueno, a lo mejor lo que tú dices que quieres que digan es el bolo, ¿no?
0: No,
1: pero hoy en día ya casi no dan bolo. Yo no he visto que den bolo.
0: Bolo.
1: Que venden dinero.
0: Bolo. Cuando venden el dinero,
1: ¿no? Iván, es el bolo. El bolo.
0: No, ese no, ese
1: dinero,
0: no era, pero bueno.
1: El dinero, cash.
0: También el bolo, pero hay otra. Es una responsabilidad. Ahí lo dice todo. Una responsabilidad enorme que tiene que ver con las piñatas. A ver si alguien sabe de qué estoy hablando, ¿eh? 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A ver, bueno.
2: Lo que no puede faltar es la piñata de barro.
0: ¿Piñata de barro?
2: Todo descalabrado, terminabas. Pero bien divertido.
0: Ok, muy bien, muy bien. A ver, bueno.
3: ¿Sabes también?
0: Ajá.
3: La bolsita de dulces que traía cacahuates, naranjas.
0: Sí.
3: Y unos dulces bien,
0: ¿no?
3: Feos.
0: Exactamente.
3: No me acuerdo qué dulces eran, pero eso traía las bolsas de antes.
0: Así es, muy bien. Hartos cacahuates o galletas de animalitos. Es la dinámica del día de hoy, cosas que no podían faltar en las piñatas. Regresamos con más aquí en Digital.
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0: Muy bien, damas y caballeros, continuamos con más. 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Pero bueno, cosas que no podían faltar en las piñatas.
1: Buenos días, Iván. Puede faltar dulces, espantasuegras, harina, huevo,
0: confetis.
1: Gracias.
0: Oye, el confeti, ya no se ve casi el confeti, ¿no? No podía faltar el confeti también. Bueno,
2: el tío que se

0: 8.
1: ¡Ándale! ¡Esa es!
0: De tener la piñata con el mecate.
2: Eso es lo que les decía, una responsabilidad muy importante. No, no podía faltar, y ahorita de vez en cuando todavía, pero ya no se acostumbra mucho. El tío que llegaba y, oye, para que te subas a la piñata, ¿y cómo te vas a subir? ¿Quién sabe? No sabías cómo te ibas a subir, pero te ibas a subir al techo de la casa. Y oye, pregunté al vecino, pues el vecino lo invitabas a la piñata para que te dejara subir también al techo de su casa. Y ahí estaban de un techo a otro techo con la piñata y para arriba, y las bendis que no alcanzaban, y la tía que te gritaba, déjalo más abajo, no están dejando que el niño le pegue. Y luego sabías que ahí venía tu sobrino, el que es un chuki, haz de cuenta, y sabías que le iba a dar con todo, y decías, no, este no, lo dejabas que le pegaba dos, tres veces, y luego ya la piñata se quedaba arriba, haz de cuenta. Sí, hombre, ve, ahí, no, ahí está, ahí salió, ahí salió. ¿A poco no? Por acá, bueno.
3: Mira, lo que no puede faltar en una fiesta retro, bueno, en mis tiempos, elegías un muñeco para tu fiesta, entonces, en pellón, en papeles y blancos, te dibujaban el muñeco. Ajá. Y lo pintaban con puro color cera, con puro crayola, haz de cuenta. Okay. Y ponían tu nombre y el número, la cantidad. Pero antes no eran lonas como las de ahora, antes era papel pellón y a mano alzada dibujaban los dibujos.
2: Órale.
3: Y los pintaban así a mano también.
2: Órale. Perfecto. Muy bien, muy bien. ¿Qué otra cosa no podía faltar en las fiestas? ¿Qué otra cosa no puede faltar en las fiestas? Hay una que les falta también. Era un clásico para los centros de mesa. A ver si alguien la dice, ¿ok? Un clásico para los centros de mesa. Esto viene más adelantito. Si no lo dicen, yo les digo. Primero vámonos con música. Regresamos con más aquí en Digital.

0: Eso, continuamos con más, damas y caballeros. Gracias por seguir por acá en sintonía. Oye, le vamos a seguir con audios, cosas que no podían faltar en las piñatas, o cosas que no pueden faltar en las piñatas retro. Y además vienen los horóscopos para el día de hoy. Además de tu horóscopo, te voy a platicar de qué va a ser tu piñata según tu signo del zodiaco. ¿Va? Perfecto, vámonos con audios por acá en el WhatsApp digital. Venga,
1: buenos días. Buenos días.
0: Buenos días.
1: Lo que no podía faltar antes también era el centro de mesa, pero que fueran figuritas de yeso.
0: De yeso.
1: De la temática, pero no dependiendo eran figuritas de la fiesta, ¿verdad?
0: Eran alcancías.
1: Eso no podía faltar tampoco. O las frituras que te ponían ahí, que estas de viborita, los chicharroncitos. Las eso pipas. No podía faltar. Y en la mesa, el mantel de plástico de... También el de la temática de la fiesta.
0: ¿Ves? Claro.
2: Y bueno,
0: claro.
2: Otra cosa del Digiboss, el palo de la piñata. Ahí luego andas descomponiendo escobas.
0: Era una escoba, sí.
2: Porque a veces las piñatas te las daban sin palo.
0: Sí.
2: O también los payasos, Iván. Mi papá antes nos contrataba muchos payasos. Hoy como que ya casi no, o sea, son más como que animadores, pero payasos.
0: El payaso, ya.
2: Como claro. Tal, no.
0: Ok, muy bien, por supuesto. Por acá, bueno.
3: Sí, así va. También lo que nunca podía faltar en las fiestas son los chicharrones ahí en las mesas de botana. Ajá. O las alcancías como una... centro de mesa.
0: Oye, te ponían un platito con frituras y todo y tu botecito de salsa botanera, ¿no? Se me está haciendo la boca, de verdad, se la tocó, no, hombre. Delicia, voy hablando de antojos. 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
4: Bueno, me imagino que lo que estás hablando es la alcancía, ¿no? Que era de yeso.
0: Sí.
4: Se venía, que era el adorno de mesa.
0: Exacto.
4: Que tienes que tener cuidado que no se cayera o se quebrara.
0: Exactamente. Muy buenas respuestas en la dinámica del DJ Retro. Vámonos con los horóscopos para el día de hoy.
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0: Aries, hoy tendrás energía para resolver pendientes. Tu piñata va a ser del coyote.

0: ¿El del correcaminos o qué? Tauro, un día favorable para organizar tus finanzas y disfrutar de momentos tranquilos. Tu piñata va a ser de Pedro Picapiedra. Géminis, tu habilidad para comunicarte estará en su punto más alto. Tu piñata será de Don Gato y su pandilla. Los niños de hoy no conocen a Don Gato. Cáncer, hoy las emociones estarán muy presentes, pero también tu intuición. Tu piñata será de Scooby-Doo. Leo, es un buen momento para destacar y mostrar tus talentos. Tu piñata va a ser de Coraje, el perro cobarde. Vale, muy bien. Yo mi piñata de 5 años me acuerdo que fue de Pistas de Blue. Esa es la que más recuerdo. Virgo, la organización será tu mejor aliada hoy. Tu piñata será de Pablo Mármol. Ese, me quedé pensando, ese es el amigo de Piero Picapiedra, ¿no? O sea, también. Ok, bueno, hasta ahí la primera parte de los horóscopos. Vámonos con... Ah, sí es. Me quedé pensando, Pablo Mármol, ¿qué es Pablo Mármol? Pero sí es. Bueno, vámonos con musiquita y regresamos con más para que no te despegues de tu radio. Los horóscopos, viene la batalla de canciones en el Digital Morning Show con Iván López, hecho para ti.
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0: con la segunda parte de los horóscopos para el día de hoy. Recuerda, además de tu horóscopo, te estoy platicando de qué va a ser tu piñata según tu signo del zodiaco. Libra, buscas el equilibrio entre tus responsabilidades y el descanso. Tu piñata va a ser de Bugs Bunny.
1: Oye, qué padre.
0: De Bugs Bunny. Escorpio, tu determinación te ayudará a superar obstáculos. Mantén tus planes en marcha y evita compartirlos con personas demasiado críticas. Tu piñata va a ser de los Thundercats. Oye, te llamas retro, ¿eh? Sagitario, hoy sentirás ganas de explorar nuevas ideas o aprender algo diferente. Tu piñata va a ser del pájaro loco. Capricornio, la disciplina dará frutos y podría recibir reconocimiento por tu esfuerzo reciente. Tu piñata será de He-Man. Acuario, tu creatividad estará muy activa. Es un día excelente para proponer cambios, innovar o comenzar algo fuera de lo común. Tu piñata será de Pitufina. Órale. Y Piscis, la sensibilidad será tu fortaleza el día de hoy. Escuchar a los demás y seguir tu intuición te ayudará a crear armonía a tu alrededor. Tu piñata será de Piolín. Muy bien, perfecto. Piolín es el de la radio, Piolín es el pajarito amarillo, ¿ok? Va, perfecto. Vámonos con la batalla de canciones para el día de hoy.
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Vámonos con la opción número 1 para el día de hoy. OV7, esto se llama Shabadabada. 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Opción número 1, Shalala.

Esa es la opción número uno. Para la opción número dos, algo de Maná. Oye, iniciamos el lunes con opciones de despecho, ¿eh? Muy bien. Mariposa traicionera para la opción número

0: 956-566-5576. En la opción número 2, Maná con Mariposa Traicionera. Primera canción que llega a 5 votos se lleva la victoria en esta batalla de canciones. Opción número 1, voto número 1, bueno.
1: Hola, buenos días, ¿cómo estás?
0: Buenos días,
1: opción número 2, por favor.
0: Opción número 2. Llevamos el primer voto esta mañana, gracias.
1: Número 2, Omar, que vaya el número 2, la viejita Mariposa de Barrio.
0: Eso, 2-0 el marcador, bueno.
2: Buenos días, Iván, buenos días. Opción 2, Maná.
0: Opción número 2, Maná, que va arrasando en el marcador el día de hoy en contra de OV7.
3: Buenos días, Iván, voto por opción número 1.
0: Opción número 1, primer voto para OV7 en esta mañana, 3-1 el marcador por acá, bueno.
4: Buenos días, Iván, buenos días, Maná, por Maná, Maná.
0: Eso es el cuarto voto y aquí podría terminar esto, bueno.
5: Buenos días, Iván, la opción número 2, Maná.
0: Número 2, llevándose la victoria en esta batalla de canciones. Qué arrastrada acaban de dar. Una verdadera señora. No, o sea, espérame. No. Siempre me pasa cuando quiero decir que de una gran arrastrada. O sea, le di una super arrastrada. No, señora. O sea, iba a decir señora, pero ya ves que a veces dice, no, una señora. Pero, o sea, no una señora. Mejor vámonos con la canción que ganó, ¿ok?

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0: Damas y caballeros, continuamos con más 10 de la mañana con 28 minutos. Vámonos rápidamente con el momento del despecho. Aunque ya también tenemos tema, ya se publicó en arroba digital 949 para que le eches un vistazo. Vámonos con audios, bueno.
1: ¿Qué onda tú, mi George? En el momento del despecho y el sonido misterioso, puedes ponerme la del cacas, el cuyello, el funado.
0: A ver, ¿cuál?
1: El nodal.
0: Sí, ¿cuál?
1: Con el rey. La de me hace falta muy poco. Con frase bien matona, tú, mi ranas, por favor.
0: Me hace falta muy poco.
1: Antes de que nos quiten el patrocinio y no. Dejar de pedir fiado ahí en el suadero y en el despecho. Gracias, tú, cachurris.
0: ¿Cuál cachichurris? Ni que chujar todos a ver, Se aprovechan de que no puedo hablar mucho ahorita porque todavía ando con la voz mal, ¿no?

0: vamos a poner frase de dolido, ¿cómo no? Como salga, ahí va, ahí va, ahí va. Le vas a decir al Filomeno desgraciado, ese migajero panzón barrigón. Le vas a decir, aprendí a soltar cuando entendí que no todos saben valorar. ¿Cuál otra? ¿Cuál otra? Bueno.
1: Hola Iván, buenos días, ¿cómo estás? Oye, para el momento del despecho, puedes poner la canción de José José. No me digas que te vas. Con la frase, te fuiste en busca de un mejor mañana, pero sé que volverás, porque no hay en el mundo nadie que te sepa amar como yo. Excelente día, Iván.
0: Oye, hasta el Chuy le pegó la frase, de verdad, hombre.

0: triste.
1: Muy bien, muy bien, muy bien. ¿Cuál otra? En este momento puedes pedir la canción que quieras mientras sea de despecho, mientras sea de odios, mientras sea para que te pongas a llorar. La canción que quieras, pero que sea de despecho, va.
2: ¿Dónde andas, Iván López? ¿Dónde andas? No, estoy. Te digo. Ya no vives con el doctor Lozano.
1: Es que estoy descansando.
2: Que Luis Iván es amigo, anda bien dolido, le fue el corazón. Pero pues fue uno de los temas, Iván. La verdad pienso más en ti, Jacqueline.
1: A ver, déjame buscar, voy. Ahora pienso más en ti, va, échala. Y ahí va con frase que me pidió Connie y dice producción que es para ti, ¿eh? Dice que es para ti, producción, ¿por qué? La frase es... No me duele que te hayas ido. Me duele haber creído que te ibas a quedar.

0: manda otra frase por acá, dice: me rompiste, pero ni yo sabía lo fuerte que soy. Dolió, pero ya te superé. ¡Ala! Manda para el tema, ¿qué pasó? ¿Qué pasó? No dije nombres por si acaso, pero ¿qué onda para el tema?
1: En el despecho, póntela de ¿qué hago yo? De Hash. Y la frase es: quisiera que fueras un banco para sacarte un préstamo por el fucking interés que me demuestras. ¡Pancha!
0: ¿Cuál era la canción otra vez?
1: En el despecho, póntela de ¿qué hago yo? De Hash. Y la frase es: quisiera que fueras un banco para sacarte un préstamo con ese fucking interés que me demuestras.
0: ¡Manos, Filomena!
1: ¡Pancha!
0: Ah, Pancha dijo, Pancha.

0: libertad.
1: Regresen a Kevin, el petacón.
0: Hazte con tu hechizo.
2: El antiguo producción, está pidiendo la antigua producción, ¿ves? Fíjate, ¿qué le hiciste?
0: 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No pensé.
2: El tema del día de hoy dice lo siguiente. Hola, Iván. Mi problema es que hay dos muchachos que me gustan y no sé cuál elegir. Me gustaría su opinión. Uno está guapísimo, alto, cuerpazo, tiene músculos en los músculos, pero la verdad es bien bobo. Dice, pero bobo bonito. No sé si me explico. El otro no es agraciado, está gordito y chaparrito, pero es súper inteligente y tiene buen trabajo. Dice, ojo, no me gusta por interés, pero me atrae que se nota, toma buenas decisiones. ¿Cómo le harían ustedes para decidir? ¿Tú qué opinas del tema del día de hoy? Ahí está en @digital949 para que también dejes tu opinión en los comentarios. Vámonos con música y regresamos con más aquí.

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0: bien, damas y caballeros, vámonos con el tema del día de hoy, que ya sabes, lo publicamos en @digital949. Si te lo perdiste, esta radioescucha nos dice que pues está entre dos hombres. Uno bien guapo, bien mamey, dice que tiene músculos en los músculos, pero como que se le bota la canica. O sea, que no es muy inteligente, dice, ¿no? Y el otro no es agraciado. De hecho, dijo que chaparrito gordito, que lo que yo pienso no tiene nada que ver. Pero que es muy inteligente y tiene buen trabajo. Lo cual hace pensar a ella que él toma buenas decisiones. Y dice, ah, bueno, es por las decisiones, no es por el dinero. ¿Tú qué opinas de esa situación? Bueno,
1: Mira, lo bonito y lo guapo y los músculos con el tiempo se acaban. El gordito y la inteligencia, lo gordito también se puede acabar, pero la inteligencia nunca se va a terminar. Al contrario, ese te puede producir más y te puede llevar un mejor futuro. A lo mejor de bobo no tiene ni un pelo, porque recuerda que los mensos y los caballitos y los bobos, aguas, porque son los más acá, los más vivos. El otro puede ser muy carita y todo lo que tú quieras, pero recuerda que todo eso tiene caducidad. No te vayas por el físico, recuerda que lo que importa es lo que está adentro y en la cabecita. Si tú ves que es inteligente y te produce y es acá, no es por interés, pero pues aseguras tu futuro. Es que no seas tonta, ya que si te gusta sufrir, porque acuérdate que de amor no se vive. De amor no se vive y hay que tiznarle para poder salir adelante. Pero si quieres ser, presumirlo todo el rato y al rato que no tengas nada que presumir, ¿qué vas a hacer? ¿Le vas a dar mordidas en la mano o qué? No, mejor vete por lo seguro. Al cabo, te digo, todo tiene arreglo y si es inteligente, junta dinerito y se hace un arreglito total, ¿qué más da? No es el primer último que se ve un retoquito. A veces que ya ni se parecen.
0: Ahí está.
1: Pero bueno, ahí sí son tuya, no seas mensa. Y si no lo quieres tú el gordito, tampoco me lo vas a mí, porque a mí no me gustan los gorditos.
0: ¿Oíla? ¿Oíla?
2: Pues hija mía, no, hombre. Va a empezar, chécate en la cabeza, va. No, al mismo tiempo ya se amaricia.
3: Nunca se va a terminar.
2: Lo vas a esperar, que tú eres la segunda o la tercera.
3: No va a gustar.
0: No le va a gustar.
2: Si quieres, mejor, hable de lo que es y no hable de
0: Juan
2: vivo.
0: ¿La ves? Ok, bueno.
4: Iván, que rolen al gordito.
0: Dice, si tú no lo quieres, acá y si yo lo quiero, vámonos. Le voy a un ping pong, ya saben, los gorditos, chaparritos, y pero que tengan buen trabajo y son inteligentes, en el programa los andan buscando. Hay muchos comentarios ahí en @digital949, donde tú también puedes dejar ya tu opinión y echar cizaña, leer los comentarios y demás. Los leería yo, pero ando malito de la voz y no la quiero desgastar. Llegó la hora que yo me despida, te quedas con el doctor César Lozano en Por el Placer de Vivir. Usted y yo tenemos una cita mañana entre 6 y 11 de la mañana en esto que se llama El Digital Morning Show. Adiós.
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1: Manual para sobrevivir con gente intensa. Sasculebra. Así te doy la bienvenida porque de eso va a tratar el programa el día de hoy. ¿Cómo identificas a la gente intensa? A ver tú, Joel, de verdad. Veamos tu sabiduría. A ver, una persona intensa, tú, ¿la identificas cómo?
2: Una persona intensa, híjole, puede ser en WhatsApp que está mandándote mensajes.
1: Muy intenso.
2: Palabra por palabra, palabra.

0: por palabra y en todo momento, en todo minuto.
1: Que yo no
0: y te dice,
1: que
0: te di
1: diga.
0: Que hiciste esto y luego anduviste acá, no paras, andas imparable. O sea, cosas muy interesantes.
1: O te ponen, hola, oye, te quería preguntar, ¿y cada uno es una vibración de celular?
0: ¿Sí?
1: O una, o si lo tienes con sonido.
0: Imagínese con el reloj.
1: Yo por eso no lo uso. No, hombre, eso no es vivir el presente, no, no es Joel. Yo ya dije que no es vida, no es vida. Una persona intensa, aquella que dice las cosas sin filtro. Persona intensa, la persona que cuando habla, mira, se le levantan hasta las venas para decirte que el clima estuvo horrible el día de ayer, pero haz de cuenta que te está diciendo que la asaltaron a la pobre mujer. No, es que el clima estuvo espantoso. O sea, es una persona intensa, se va a los extremos. Una persona intensa ama de más, pero ama a quien no debe de amar, pero como ya es intensa en el amor, pues cree que algún día va a cambiar.
0: Una persona intensa...
1: ¿Qué?
0: Pues hay de intensidad a intensidad, doctor.
1: Decía mi mamá, ¿ya empezaste con tus cochinadas?
0: A ver. ¿Intensidad en la cama o sí, intensidad en la cama?
1: No, pues preferimos a la gente intensa. No nos vamos a perder en eso. No, ahí no discuto.
0: Pero usted...
1: No, me quedo con la persona intensa, vámonos. Oye, pero
0: fría.
1: No tan intensa, pues no creas que...
0: ¿Qué pasó?
1: ¿Tú conoces a alguien que le abrieron el labio? A ver, ¿tú sabes quién es? Oye, le dieron...
0: La mordieron.
1: La mujer era tan intensa y traía tantas ganas de besar a ese inocente hombre casto, jamás mancillado, que le dio un beso y le dejó los dientes.
0: Espérate, traía hambre.
1: Ya estaba hambriada. Luego le dijo, siéntate, y se acostó.
0: No, pues sí.
1: Pues sí.
0: Se echó maroma.
1: Pues sí, oye.
0: Saludos.
1: Ya sabes quién es, ¿verdad? No, vamos a entrar en detalles.
0: Doctor. Porque, amiga, bueno, tú... pues es que a todos, a muchas personas les puede pasar.
1: Pues sí, pero dejarle el labio rojo. Y al día siguiente, ¿cómo le explicas qué te
0: fuego?
1: Pasó en el labio? No, no era el fuego, traía el labio de un lado así como la bola.
0: No, doctor.
1: ¿Y qué te pasó? No, me caí. No, es que ya no lleva que me mordí.
0: ¿A poco eso se nota cuando ves a una persona?
1: Por supuesto, se te inflama el labio. Mira, una persona que besa mucho se le inflama los labios.
0: Ay, doctor, ¿a poco?
1: Sí, por mira, la gente solita.
0: No.
1: El día de hoy, cómo detectar, cómo poder sobrevivir ante la gente intensa. Iniciamos por el placer de vivir internacional a Lima, Perú. Tanta gente que escucha este programa en Lima a través de las plataformas digitales. Voy a estar en la Feria Internacional de Lima el día 25. Y claro que continúa la gira en los Estados Unidos. Entren a mi página web. Para toda mi comunidad hispana que me escucha a través de Univisión y afiliadas, iniciamos por el placer de vivir.

0: Mira, con la gente intensa es bueno primero que nada detectarlas. Ya te dije cómo detectar a una persona intensa. Y segundo, decir, a ver, yo quiero tener una relación con personas intensas. A ver, si ves que te deja de drenada de tanta intensidad por la forma de ser, por la forma de actuar, por la forma de hablar, por la forma de expresarse hacia tu persona, por la forma de vivir, y luego se te ocurre hacer un viaje con ella o con él, oye, ¿qué te hace creer que en el viaje va a cambiar? Ahora, hay personas que andan de noviazgo con alguien que es muy intenso o muy intensa en el amor, demasiado intensa que cae en celos. A ver, ¿qué te hace creer que se le van a quitar los celos más adelante? La vida te da señales, pero no las quieres ver. Ese es el problema más grave. Tú idealizas. ¿Qué es idealizar?
1: A mí sí me gusta.
0: Le pones alas a alguien y te emperras porque no vuela. Eso es idealizar. Ay, qué bien me salió esa frase. Idealizar. No, ese es un guajolote. Ponerle alas a alguien y desafortunadamente enojarte porque no vuela. Te comparto esta reflexión cortita que tiene que ver con decir, híjole, no salieron las cosas como planeé. La persona no fue como me imaginé. No todo error es un fracaso. A veces es una lección disfrazada. Pero cuesta verlo cuando duele, cuando las cosas no salen como tú esperabas. Cuesta aceptar que equivocarte también forma parte de este camino, de esta aventura llamada vida. Que también incomoda empezar de nuevo. Ay, otra vez volver a empezar en ese trabajo con esta, con otra persona, otra relación. Porque el orgullo suele resistirse. Pero recuerda algo muy importante. Aprender siempre vale más que aparentar perfección. Te digo una frase. Los errores enseñan lo que el éxito muchas veces oculta. Ay, qué inspirado. ¿Así o más claro?

0: Bueno, te quiero decir que las personas intensas a veces también son como Joel Garza, que trae notas raras.
1: Sí, sí.
0: Raras.
1: Sí, y definitivamente esta nota es rara. Y se van a sorprender.
0: ¿Es que eres intenso?
1: Sí.
0: A ver.
1: Pero no en todo. Bueno, les pregunto. Si les dijera a ustedes que existiera o que existe un aparato que promete funcionar como anticonceptivo para hombres.
0: Se llama Preserva, ya sabes.
1: No, pero hay otros más modernos.
0: Ese aparato es un...
1: Este es un aparato, el que les voy a decir. Pero este aparato requiere que tú sumerjas tus partes íntimas en agua caliente. ¿Lo harían o no lo harían? Les va de nuevo la pregunta.
0: A ver, estamos hablando de gente intensa.
1: Así es.
0: Y tú dices una nota bastante matona el día de hoy, muy intensa.
1: Sí, existe un aparato actualmente, un aparato que puede funcionar como anticonceptivo, pero requiere que sumerjas tus partes íntimas en agua caliente. Esto es para hombres. ¿Lo harían?
0: No.
1: Bien remojadito, todo remojadito.
0: ¿En agua fría, agua caliente?
1: Agua caliente. Agua
0: caliente. Muy caliente.
1: No, agua calientita.
0: Ah, sí. Tibiecita, sí, pues un bañito de asiento.
1: Bueno,
0: pues
1: este claro es un dispositivo que se llama COSO, así tal cual. Está diseñado con un método anticonceptivo temporal para hombres. Lo diseñó una maestra de la Universidad de Alemania y dice que la intención es ofrecer una alternativa masculina a los anticonceptivos hormonales que utilizan muchas mujeres.
0: Sí.
1: En sí, lo que hace este aparato es... Utiliza un ultrasonido en el momento que tú insertas tus partes a remojar en este dispositivo. Lo aplicas a través de agua caliente.
0: Está muy... Eso que estás diciendo, que insertas tus partes.
1: Pues sí.
0: O sea, está muy... Muy visual. Explícito. Muy explícito.
1: Doctor. Pues, bueno. Vas a... El dispositivo lo llenas de agüita. Trae un ultrasonido. Trae un tratamiento especial. Se va a remojar ciertas partes. Pero viene con un cierto tiempo, se va a remojar con un cierto tiempo para que después pues entres como pues en la acción, ¿me explico? Ajá. El efecto sería reversible permitiendo recuperar la fertilidad después de cierto tiempo. Obviamente el tema ha generado muchísima polémica, muchísimo debate porque muchos consideran que históricamente la responsabilidad de la anticoncepción ha recaído principalmente en las mujeres. Entonces dice esta maestra, oye, pero los hombres también pueden aplicarlo y qué mejor utilizando este dispositivo que está como prueba. Todavía no está a la venta, está como prueba. Es un tipo difusor, como si fuera un difusor.
0: Como en los baños japoneses que te avientan agüita ahí por cuando... ¿Sí se has visto los baños japoneses?
1: Sí, pero bueno, en esta ocasión...
0: Los sanitarios,
1: sí. En esta ocasión se remoja.
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0: Una pausa, ahorita volvemos. 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

0: mejor que poner límites emocionales saludables. ¿A qué me refiero con límites emocionales saludables? ¿Saludables para ti? Pues no pones límites, la bronca es tuya. Y la otra persona, mira, agarra el caminito para decir y hacer lo que le dé su reverenda gana. Hay tres señales que indican que tú no pones límites. La primera dice sí cuando quieres decir no. Para empezar, nada más para abrir boca. Estás diciendo sí y tú en el fondo, ay, ¿para qué dije que sí? Es que no quería ir. ¿Y para qué vas? Pues ya sabes, me presionaron. Te faltó límites. Segunda, te sientes responsable por emociones ajenas. Te quiero decir que nadie, ni tú ni yo, somos responsables de las emociones que tienen los demás. Y sentirse responsable por eso, no, hombre, es un desgaste espantoso. Y la tercera, te agotas intentando complacer a todo el mundo. Y en último lugar, tú. ¿De veras te mereces eso? Yo no. Paso. ¿Así? ¿O más claro? Eric, te saludo con todo mi cariño, mi querido Eric, hasta Costa Rica. Hola, pura vida, amigo, pura vida.
1: ¿Cómo vas por ahí? ¿Cómo va todo por ahí?
0: ¿Cómo vas? Pues voy bien acá. ¿Tú cómo vas allá?
1: En la lucha tenaz de fecunda labor, poniéndole fuerte.
0: Y a ver, repíteme esa frase matona que acabas de decir. ¿En la qué? ¿La lucha qué?
1: En la lucha tenaz de fecunda labor, es parte de un himno nacional en Costa Rica.
0: Qué bonito se oyó eso, ya sabía que estaba muy inspirador eso, tenía que ser lindo el himno nacional de Costa Rica, qué cosa tan bella, qué país tan bonito, mi querido Eric.
1: Listo, listo, pura vida, de aquí en la lucha tenaz y poniéndole bonito para poder aprovechar minuto a minuto cada día, de ahí. Si estimamos que en promedio vivimos solamente 80 años, eso quiere decir que solamente tenemos cerca de, ¿qué serán? 700 mil horas para aprovecharlas. Y muchas de esas, cuando menos un tercio de esas horas se van durmiendo, que yo sé que es un proceso de sanación, de recuperación y demás, pero lo que queda, los otros dos tercios, a vivirlos plenamente.
0: Fíjate nada más la sabiduría con la que acabas de hablar, se nos está yendo la vida. Hora vivida, cartucho quemado, Eric.
1: Sí, sí. Eso es como si tuviéramos un repositorio de minutos y minuto a minuto hay un goteo que va sacando cada minuto y no es para vivirlo con pesar, sino es para vivirlo con conciencia de que hay que aprovechar cada minuto que se fuga de ese cajón de la vida.
0: De ese cajón llamado vida. Oye, Eric, ¿qué haces tú con la gente? Pues, ¿cómo le decimos, Eric? ¿Cómo se te ocurre? Has estado oyendo el programa desde que inició. Con la gente esas que drenan energía. Vámonos con los vampiros emocionales. ¿Qué haces tú con esas personas? Porque en Costa Rica sí hay también.
1: Ah, en Costa Rica y en todo el mundo, y sobran, y muchas veces, inclusive hay que ser sincero y hay que ser exacto, muchas veces nosotros sin darnos cuenta nos convertimos en esos vampiros, claro, emocionales de las otras personas. Y yo creo que ahí entra el concepto de intensidad o determinación. Yo no sé si las personas son vampiros adrede o simplemente ellos viven con un nivel de intensidad que los lleva a trascender lo que podemos llamar la línea de respeto de las otras personas sin darse cuenta. En algunas ocasiones, en otras ocasiones, inclusive con alevosía y con dolo, para tener su propio beneficio.
0: Oye, me hiciste que me acordara de una persona, fíjate, es cierto lo que dices. Es tan intensa al hablar, al jugar un juego de mesa, en su relación, que no sé cómo lo aguanta el marido, y a veces tan intensa para expresar lo que piensa y lo que dice que no le pone filtro. ¿Tienes razón? ¿Así es?
1: Sí, muchas veces sin darse cuenta, pero doctor, yo creo que hay que ser realista y darse cuenta, ¿es intensidad o es determinación? ¿Es la intensidad, esa forma de expresar esa energía emocional capturada en su ser, o realmente es esa determinación firme para alcanzar el objetivo que se ha propuesto? Y esa intensidad de estar relacionada con una pasión y con fuerza por encima de las emociones e inclusive por encima de su propio control, o realmente dentro del concepto de determinación está relacionada con una voluntad y definición de la perseverancia que tiene que tener en su camino. Hay que ser, es difícil tratar con personas intensas o determinadas, pero como lo dije al inicio, muchas veces nosotros mismos podemos llegar a ser el intenso o el determinado dependiendo de su propio cuento. Nadie es villano en su propio cuento. De esto mismo, yo le diría, yo creo que tenemos que analizar si esa intensidad es por necesidad de protagonismo. O sea, si hablan constantemente.

0: mismas, si interrumpen con frecuencia, si realmente necesitan reconocimiento y validación permanente para sentirse diferente o por encima de los otros, o si es una intensidad por necesidad de control, que quieren supervisar todo, que les cuesta delegar, que insisten repetidamente en los temas como para reiterar que la persona que recibió el mensaje haya entendido lo que necesitaba, o inclusive como el mayor dolor del alma es intensidad por soberbia. Corrige a los otros constantemente.
1: Muchas veces es esa última.
2: Oye, qué sabio andas, amigo querido.
0: Es la iluminación y la vitamina Lozano.
2: Eric, te abrazo hasta Costa Rica, pura vida, amigo. Bendiciones para ti, amigo. Espero verte pronto cuando vaya a tu país.
0: Aquí lo esperamos.
2: Gracias por tan buen mensaje que acabas de dar, Eric. Vamos a una breve pausa.
0: Nos vemos en el camino.
2: En el camino nos vemos. Esto es El Placer de Vivir. ¿Quieres platicar conmigo? Es muy fácil. Mándame un WhatsApp, más 52-8128-610-170 y di quiero platicar contigo. Ay, también mándame un WhatsApp para decirme que estás escuchando el programa. Me encanta oír tu melodiosa voz. Ahorita volvemos.
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tema del día de hoy, cómo sobrevivir con gente tan intensa que te hace la vida a veces de cuadritos por la misma intensidad. Ahora, una mamá intensa, ¿cómo la identificas a la mamá intensa? O sea, no quieres, puedes interpretarla de varias maneras, ¿eh? Una, no quieres que le dé el aire al niño porque la criaturita

0: criaturita se trauma, se frustra, sobreproteges por la intensidad que tienes como mamá. Dos, eres tan intensa que saqué 9, mamá. ¿Y por qué no sacaste 10? Mamá, pues porque no, fui la calificación más alta del salón. Usted nació para 10. Intensa. Intensa, salte a jugar con tus primitos. Y el huerco odia a los primitos. Me chocan, mamá. Que juegues con ellos. Es tu sangre, mijito. Sea intensa, señora. Una mamá intensa también es una mamá que también puede ser tan intensa en su vida personal que se le olvida a los hijos. Es muy intensa, pues es que tengo derecho a vivir, tengo derecho también a ir al casino, tengo derecho yo a salir con mis amigas, señora, pero sus niños están chiquitos. Pues sí, pero ellos solos, así como yo crecí sola.
1: ¡Así soy!
0: Y sí, pero pues les hacemos un daño a las criaturas, ni tanto que queme al santo, ni tanto que no lo alumbre. Tatiana, te saludo hasta Perú. ¿En qué parte de Perú me estás escuchando, Tatiana?
2: ¿Cómo está, doctor? Sí lo escucho. Qué alegría, qué emocionante conversar con usted.
0: ¿Por qué le pones el guajolote a Tatiana?
3: Perdona, disculpa, se me fue Tatiana. ¿Eres la reina?
0: No, es reina. La reina de los niños, no, pero es reina de Perú. Oye, Tatiana, regaña a Joel porque te puse el guajolote.
3: Ella no me regañe.
0: Ya nomás se ría. Oye, Tatiana, dime la verdad, ¿eres intensa?
2: Sí, quizás algunos momentos, doctor, sí. Creo que todos tenemos algún momento de
0: intensa. Mi pregunta va muy directa, ¿eres intensa en el amor?
3: Silencio total.
0: Tatiana, el silencio no otorga, sé. Tatiana.
2: No sé, doctor.
0: Quítame esos ruidos tan sensuales, por favor, Joel. A ver, si eres intensa.
2: No sé, doctor, ya no me acuerdo. Llevo ya un tiempo sola.
0: Ahorita decidiste.
2: Yo estoy enfocada en mis hijas, uh-huh. En mis negocios.
0: La
2: y a uno no se acuerda de esas cosas a veces.
0: Porque prefiero dedicarme a los negocios, a mis hijas, que al amor. Porque en el amor, por mi misma intensidad, me ha ido mal. Por eso, porque
2: creo que sí.
1: Hermana, sí, date cuenta.
0: A ver, por intensa te mandaron a volar. Di la verdad, tía Tatiana, di la verdad.
2: Ay, yo mandé a volar, doctor, yo mandé a volar.
0: Ah, ¿usted mandó a volar? ¿Pero por intensa?
2: Sí. Ah, también creo, también.
0: Oye, supongo, o sea, ¿hiciste sí. más grande los problemas de lo que eran?
2: Quizás, sí, creo que sí. Sí.
0: Sí, fíjate, y gracias por tu sinceridad, Tatiana, porque mira, me acabo de enterar del caso de una mujer que sospechó que el marido la engañaba con una persona con la que trabaja. Wow. La sospecha, le hacía la vida de cuadritos cada que llegaba a trabajar, de trabajar a su casa. Le hacía unas escenas de celos terribles. Fíjate, no es que seas tú, Tatiana, pero le hacía unas escenas de celos espantosas. Era una situación donde el hombre terminó por hartarse, nunca le demostró nada. Siempre fueron, es que estoy seguro que te llegaste tarde porque andabas con esa piru, así unas palabras horribles, con esa pros, ya sabes. Y la mujer casada, él casado, él con hijos, hasta que dijo, ¿sabes qué? Ya estoy harto. Me voy de la casa, arreglemos legalmente las cosas. Y piernas, ¿para qué te quiero? Sabes tú que nunca demostró nada, nunca supo nada y su intensidad hizo que se acabara el matrimonio. Hay casos donde se demuestra que sí fue infiel y aún así pudieron haberse arreglado las cosas. ¿Estás de acuerdo, Tatiana?
2: Sí, wow, doctor, qué fuerte.
0: Qué tristeza.
2: Bueno, yo creo que mi última relación, más bien, doctor, creo que terminé... Estaba bonita, creo que se podía conversar, solucionar, pero no sé, me habría entrado miedo. Creo que fue algo así.
0: O sea, ¿te entró miedo de al compromiso porque tú tienes hijo, eres madre soltera?
2: Claro, sí.
0: ¿Y tuviste miedo de que esa persona entrara a tu casa?
2: No, creo que... la verdad no sé, ahora que me comenta, me pongo a analizar la situación... Y no era algo como para terminar, pero era algo creo que se podía solucionar hablando, pero no sé, yo decidí terminar. Después me arrepentí. Y ya
0: bueno,
2: no pude hacer
0: nada. Mira, hay algo que yo te voy a recomendar y a toda la gente que me está escuchando o viendo ahorita.
2: Dígame.
0: Para que el pasado no te atormente. 5 pasos, rápido.

0: tú tomaste, listo, dije, me arrepiento de haberlo terminado la relación y bueno, pero ya pasó, ¿ok? Tomaste la... Ajá. Fíjate, paso número uno, tomé la decisión que creí que fue la correcta, que ahorita mi madurez me hace decir que no fue la correcta, en ese momento tomé la decisión que creí que fue la correcta. Dos, el pasado no puedo cambiarlo, lo puedo reencuadrar. Bueno, terminé esa relación, pero también conocí a otra persona, terminé esa relación, pero me dediqué más tiempo a mi hija, terminé la relación, pero dediqué más tiempo al trabajo. O sea, búscale lo bueno a lo que dices que es malo, ¿sí? Tres, aprendiste la lección y estamos en esta vida para aprender lecciones y para ser felices. Y cuatro, no siempre tuve el control de mi vida. Esto se lo dedico a todos los que sufrieron violencia en su infancia. Te abrazo hasta Perú, querida Tatiana. Bendiciones para ti.
1: Un abrazo, doctor.
0: Abrazos y gracias por estar escuchando el programa. Gracias. Ánimo. Una pausa. Ahorita volvemos.

0: Sí.
1: Doctor, soy Betty Espino de Perú. Un saludo muy especial para toda la Policía Nacional del Perú.
2: Hola, César. Te mando un saludo de todo corazón a Suiza.
3: Hola, hola, César y compañía por ahí. Qué gusto saludarles. Aquí desde El Salvador les envío un caluroso saludo. Acuérdense que ustedes son ángeles y personas que cambian nuestra vida con sus palabras, con su forma de ser, con sus enseñanzas y con su gran vida. Qué felicidad saber que existen.

0: Soy Glendy El Salvador.
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2: Saludos, Perú. Betty Espino, te saludo hasta Perú. Gracias por estar escuchando el programa. También en Suiza. ¿Suiza? ¿No dijo el nombre? Qué país tan bello que tuve la gran bendición de conocer ahora en Semana Santa. Y en San Salvador, El Salvador, Centroamérica, ya está Glendy, que siempre nos escucha. Que somos unos ángeles, dice. Pues a lo mejor yo sí. El Cesaringer.
4: Yo Joel, también.
2: No, hombre, claro, qué esperanza, claro, Joel.
4: Estamos bien santos.
2: Joel anda más despiertito que nunca. 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Y luego sigue Matamoros, que van a ser el martes 14 y miércoles 15 de julio. Vamos con mi querida amiga y tanatóloga Gaby Pérez Islas, que viene a decirte, creo que es mom, ¿qué?
4: Creo que ya es tiempo
2: de ir con el psiquiatra. Pom, tam, tam, pom, pom. ¿Cuándo ir con el psiquiatra y cuándo ir con el terapeuta, el psicólogo? ¿Qué diferencia hay? A ver, escucha, Gaby.
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5: Hola, doctor, y todo su fabuloso equipo. Me da mucho gusto saludarlos. Soy Gaby Pérez Islas y aquí estoy por el placer de comprender la vida en este gran programa de Por el Placer de Vivir. Hoy vamos a hablar de la ansiedad. Y la ansiedad para mí tiene una definición muy clara. Es miedo al futuro. Simple y sencillamente dejar que la mente vaya más rápido que la vida. Y hoy, por todo lo que hemos atravesado, nos encontramos que hay muchas personas que están verdaderamente asustadas, que tienen zozobra en el corazón, que sienten que en cualquier momento les va a pasar algo. Y créanme, ese sentimiento, esa actitud, los vuelve mucho más vulnerables. Yo les he dicho en otras ocasiones que hay que dejar la precaución adentro y el miedo afuera. Pero hay cuatro indicadores clave para saber si necesitas consultar a un psiquiatra y lo que estás sintiendo ya rebasa los límites del autocontrol. 1. Tienes pensamientos catastróficos, muy trágicos. Todo el tiempo estás orientado a todo lo que puede salir mal. 2. Sientes que nadie te comprende, que estás solo en este mundo, que navegas contracorriente y que así vas a estarlo toda la vida. Este sentimiento de desesperanza crece de ti, dentro de ti, así que es momento de ir al doctor. Punto número 3. No duermes. Dejar de dormir o pasar noches enteras en vela es algo muy grave para la salud del cuerpo y también de la mente. Y el último punto, se te va el apetito. No estás comiendo nada o, por el contrario, en el extremo opuesto, estás come y come y come todo el tiempo por ansiedad. No tengan miedo de visitar a un psiquiatra cuando esto lo requiere.

0: siquiera. Porque, a ver, a un diabético que le hace falta insulina, no le dirías, échale ganas, ¿verdad? ¿Por qué a alguien que tiene un padecimiento que compromete su mente y sus emociones, por qué si le decimos, tú puedes, échale ganas? A lo mejor tiene un desbalance químico y es momento de visitar a un psiquiatra. Yo les recomiendo que lean mi libro de Elige No Tener Miedo. Este libro les va a ayudar muchísimo a entender si lo que tienen ya es algo patológico o algo que podemos controlar con filosofía de vida. 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Los abrazo fuerte. Gaby Tanatóloga, así me encuentran en redes sociales. Hasta muy pronto.
1: Gracias, Gaby. Obviamente la gran diferencia es que el terapeuta no te puede medicar, el psicólogo no te puede medicar, el psiquiatra sí. A nombre de todos los que hacemos posible por el placer de vivir en México, en los Estados Unidos, a través y también a través de plataformas digitales. Gracias, Spotify, Euforia Podcast de Univisión. A todas las estaciones de radio en los Estados Unidos y México les decimos gracias. El problema no es lo que te pasa. El problema es cómo reaccionas a eso que te pasa. Ánimo. Hasta mañana.
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1: 12 de la tarde con 18 minutos. ¿Cómo están? Los saluda Eva. Bienvenidos a Café Retro. En este lunes estamos iniciando semana 22 de junio y voy a estar contigo hasta las 4 de la tarde. En esta hora acabamos de escuchar a Moderato y Belinda. Tenemos también a Ricky Martin, a Tranzas, a The Cars, a Cani García, No Doubt, Ero Ramazzotti. ¿Y qué es lo que otra cosa quieren escuchar? Manden aquí su WhatsApp al 956-566-5576. 956-566-5576. Antes nos vamos a una pausa y al regresar quiero que me cuenten también cómo les fue en el Día del Padre, qué hicieron, cómo festejaron, qué les regalaron. Aquí cuéntenme todo el chisme, todos los detalles a través de nuestro número. Vámonos a una pausa y ahorita regresamos aquí en Café.

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Donde quiera que estés, aquí en Digital 949, 12 con 43 minutos. Y en unos minutitos más probablemente vamos a estar registrando para Honk with Sames Honda para que te ganes $100. 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
1: Una de la tarde con un minuto y arrancamos el 2x1 Café. Gracias por estar aquí con nosotros a través de Digital 94.9 y estoy esperando tus mensajes para que me digas qué canciones quieres escuchar. Recuerda que son dos canciones del mismo artista. Por ejemplo, aquí me están pidiendo de Bruno Mars, así que nos vamos a ir ahorita con Risk It All. Y es Risk It All y otra canción de Bruno Mars. Así me puedes pedir, me puedes decir nada más el artista y yo aquí te escojo. O si dices, no, Eva, quiero estas exactamente, también me puedes mandar tu mensajito a través de nuestro WhatsApp traído a ti por Vielma Law Firm. El número es el 956-566-5576. Dice por acá Maná, muy bien, me gusta la opción de Maná. ¿Qué más quieren escuchar? Manden sus mensajes. Marco Antonio Solís, perfecto, apuntados. Vámonos mientras con esto aquí a través de Digital 949.

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0: 2:07. ¿Cómo están? Los sigue saludando Eva. Y oigan, he estado pensando. La semana pasada hicimos mucho de las preguntas. Les decía que me mandaran canción de cierta cosa, ¿verdad? Canción que dice la palabra papá. O canciones que te recuerdan a tu papá. Y la verdad es que nos fue muy bien en estas horas. Entonces, he estado pensando que si cambiamos la pregunta del día, pero a que sean puras canciones, o sea, todos los días preguntarte canciones que escuchabas cuando eras niño, canciones, o sea, así vamos a ir variándole, pero siempre que sea que me manden canciones. Lo he estado meditando y siento que eso les gusta. Esta hora es lo que siento que más les gusta estar pensando y mandando sus canciones, así que lo vamos a intentar toda esta semana, a ver qué pasa, a ver si cambiamos. Sigue siendo la pregunta porque te sigo preguntando canciones, pero ahora en este nuevo formato. ¿Ustedes qué dicen? Aquí mándenme sus mensajitos a través de nuestro WhatsApp. Dice, hola Connie, ¿cómo estás? Dice, soy fan de Pía. Ay, no, esta tremenda Pía.
1: Sí, ya sé, pero está bien.
0: Bien ocurrente.
1: Y luego como vio Rosa los tenis, dijo, son pa' mamá.
0: Sí, ¿verdad?
1: Ay, no, está bien. Es señal de que está sanita, va. Gracias a Dios.
0: Gracias Cuídala a Dios. Mucho. Muchas gracias, Connie. Es que por si no vieron el video que subí en Eva al aire, le regalamos unos tenis a Luis de ejercicio, a mi esposo, por el Día del Padre. Y los tenis nada más, como que es una edición especial. Y así como los tachones que estoy viendo en el fútbol, que casi todos son rosas, bueno, estos tenis también. Entonces, no sé si Luis o yo le pregunto, ¿de quién son estos tenis? Y ella vio rosa y dijo, mamá. Pero pues no eran de su papá, así que vayan a checarlo por ahí. Estaba bien emocionada y ella decía, ¡wow! Y hasta brincaba igual que su papá y toda la cosa. Recuerden que me pueden seguir en las redes sociales como Eva al aire. Vámonos mientras con música de Alejandro Guzmán y Gloria

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0: 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Una música, buple, vámonos de aquí.
1: Pues nos vamos.
2: Adiós.
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0: minutos, ya estamos de regreso y ok. Ayer pues tuvimos mucha nostalgia porque fue el Día del Padre, muchos tenemos a nuestro papá, muchos ya no lo tenemos. Entonces pues fue un día que te recordó a lo mejor a tu infancia, cuando creciste con él. Así que la pregunta del día de hoy es esa. Dime qué canción te hace pensar inmediatamente en tu infancia. Canción que te hace pensar inmediatamente en tu infancia. Mándame tu respuesta aquí a través de nuestro WhatsApp. Es el 956-566-5576. Y a lo mejor tenemos canciones similares. Dices, ay, sí, yo también me acuerdo de esa canción cuando estaba chiquito, cuando estaba chiquita. Esa canción me gustaba. Así que manda tus respuestas y aquí vamos a ir escuchando un pedacito de cada una de las que nos manden. Mientras, vámonos con música nueva traída a ti por James Nissan aquí a través de Digital 949.
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1: Enrique Iglesias con esto que se llama Quizás, aquí en Digital 949. Y recuerden que la pregunta del día de hoy es la siguiente: canciones que te recuerden a tu infancia. Canciones que te recuerden a tu infancia. Para mí, esta canción me recuerda demasiado a mi infancia. Vamos a escuchar un pedacito. Me acuerdo perfecto que hasta armaba shows y toda la cosa como si yo fuera la cantante. Sí, me encantaba. Así que cuéntame, ¿cuáles canciones te recuerdan a tu infancia? Manda tu respuesta a nuestro WhatsApp, es el 956-566-5576, traído a ti.

Con 58 minutos ya estamos de regreso y me encantó esta respuesta. La pregunta es, canciones que te recuerden a tu infancia, dice por acá. Dice, Muriendo Lento de Moderato y Belinda, hacía conciertos con mis primos y yo era Belinda. Claro, la más hermosa, ¿no? La más guapísima. I'm sorry, primos, pero yo voy a ser Belinda, ustedes son Moderato. Dice por acá, buenas tardes, Eva. Una canción que me recuerda a mi infancia sería la de La Macarena. Ahorita nos vamos a ir con la de Belinda, ¿eh? Para que te remontes a esos tiempos, pero a ver, vámonos con la de Macarena. ¿Y la bailabas o qué? ¿O por qué te recuerda a tu infancia? A ver. Ay. Espérame, no la vamos a poder escuchar porque no pagamos aquí el... A ver, para los comerciales. Pero bueno, ahorita la ponemos otra vez. Vámonos con otra respuesta. Dice, Menudo, Súbete a mi moto. Esa canción también me acuerdo que mi mamá le encantaba y un día de las madres le hice un baile. Hay como que una media coreografía de esa canción, ¿no? Entonces, más o menos me la aprendí y ya se la bailé el día de las madres, cuando todavía no tenía dinero para comprarle un regalito. A ver, aquí está ahora sí la de La Macarena. Si están manejando, por favor, yo sé que está difícil controlarte, pero no bailen. Manos en el volante. 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No, es que ¿cómo no la bailamos, no? Excelente canción.

0: Menudo. A ver, acá tenemos un audio, vamos a escucharlo.
1: Buenas tardes.
0: Buenas tardes.
1: Una canción que me recuerda mucho a mi infancia, el de Mis ojos lloran por ti. Quisiera volver a amarte, volver aquí.
0: Y oye, y te lo sabes. Y saludos igual. Y cuando te aprendías todo el rap, toda la parte rápida, te sentías lo más cool, ¿no?
1: Sí,

Acabo de ver este mensaje. Yo también, amiga. No, no me acordaba de esa canción. Dice, yo me acuerdo la de ¿y cómo los gorilas? Híjole, qué canción. Ahí estábamos todos como mensos bailando como gorilas. Que la cantaba Melody. Era una niñita. Me trajiste recuerdos, amiga, ¿eh?

Ahora esta, vean la que me acaban de decir. Esta también, no me pueden decir que no. Oigan, pues todas vivimos en la misma época, ¿no? A Cereje de las Ketchup, claro que sí. También es otra de las canciones que ahí estábamos, baile y baile. Y luego cuando decían que estabas invocando al diablo y todo.

0: me acuerdo que estaban remodelando mi casa y me fui a vivir a casa de mi abuelita y me acuerdo perfecto en un cuarto bailando todas estas canciones, haciendo coreografías. A ver, acá tenemos más audios.
1: Hola, Eva, buenas tardes, ¿cómo estás?
0: Muy bien, ¿y
1: una
0: tú?
1: Una canción de mi infancia, las canciones de Magneto, Vuela, Vuela, La Puerta del Colegio.
0: Vuela, Vuela, esa es una de mis favoritas. A ver, vamos a poner un pedacito. Y es que nada más con ese intro también.

0: ver, acá tenemos otro audio. Vamos a ver.
1: Hola, Eva. Bueno, hola. Sí, yo me acuerdo de mi infancia en las piñatas que hacía mi familia. Siempre había una de cualquiera de los ilegales.
0: Cualquiera de los ilegales, sí. Tienes razón. A ver, ¿cuál es la buena de ilegales? Ay, lo escribí mal. A ver. Ilegales. Esta, ¿no? No, hombre, oigan, qué buena infancia tuvimos nosotros. Ya, para cerrar, nos vamos con este que me están poniendo. ¿Listos?

Oigan, traigo tacones, pero voy a terminar con los pies adoloridos de tanto que estoy bailando aquí sola. Tenemos que hacer una fiesta juntos para... Ya, última que me están poniendo. Pero es que cómo no voy a poner esta.

0: Alguien cásese para que me invite a su boda, por favor, que quiero bailar. Perfecto, pues ya con esto damos por cerrado la pregunta del día de hoy. Como quieran, lo subí en las redes sociales para que puedan seguir ahí escribiendo y recordando estas canciones que marcaron nuestra infancia, marcaron nuestra niñez, las bailábamos, las cantábamos y las seguimos recordando con mucho amor. A ver, último audio, último audio.
1: Hola, buenas tardes.
0: Buenas tardes.
1: No sé cómo se llamaba, pero el muchacho creo que se llamaba Tarkan y era de guamua.
0: Claro.
1: Beso, algo así, no sé si se recuerdan ustedes.
0: Sí, yo me acuerdo que yo la bailé en una...
1: Y el gato volador.
0: A ver, la de Tarkan, me acuerdo que yo la bailé en la clase de baile. Y... a ver, ¿es esta? Sí, es esta. Y me acuerdo del baile perfecto, me acuerdo lo que hacíamos en la clase de baile con esta canción. Ay, no se escuchó el kiss kiss. A ver, el... ahí está. Ok, ya están mandando más mensajes. Ahorita vamos a seguir porque ya se puso bueno esto. Pero nos tenemos que ir rapidísimo con música y ahorita regresamos con las respuestas. No le cambien, están aquí en Digital 949.
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1: Ya estamos de regreso, 3 de la tarde con 14 minutos. Te sigue saludando Eva, gracias por estar aquí con nosotros. Y qué buena se puso la pregunta del día de hoy. Canciones que te recuerden a tu niñez. 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Y la dinámica del Digibus After School, como se puso muy buena la pregunta de la hora pasada, vamos a seguir con lo mismo. Niños, pregúntenle a sus papás qué canción escuchaban ellos en su infancia. Canciones que escuchaban tus papás cuando ellos eran chiquitos, cuando ellos eran niños. Mándame aquí tu respuesta a través de nuestro WhatsApp 956-566-5576. 956-566-5576. Dime canciones que tus papás escuchaban en su niñez. Vámonos mientras con más música aquí en Digital 949 y ahorita regresamos rapidísimo con sus respuestas.

Ya estamos de regreso. Canciones que te recuerdan a tu infancia. Pregúntale a tus papás canciones que ellos escuchaban cuando eran niños. Aquí nos quedaron, a ver, dice... Vamos a poner esta. Me imagino que es esta, porque dicen pelotero, entonces yo quiero pensar que es esta, ¿no?

Ok, acá acaba de llegar esta, este mensajito. Y pues obviamente se escuchaban tus papás de niño. No podían faltar las novelas a las 4 de la tarde y aquí tenemos Cómplices al Rescate. Hablando de Belinda hace ratito, con Silvana y Mariana.

0: Excelente rolita, excelente. A ver, acá tenemos audios, vamos a escucharlos.
1: Hola, hola.
0: Hola.
1: Yo me acuerdo de mi infancia.
0: A ver.
1: Es una que hasta fui a bailar a que todo México se entere.
0: ¿En serio?
1: Cuando la sección, cuando hoy hacía la sección,
0: sí,
1: de que
0: claro
1: todo México
0: que me
1: se
0: acuerdo.
1: Entere, fui con unas amiguitas. Era la de yo tengo novio. Yo tengo el novio, yo tengo el novio que me lleva a la bahía, que me dice vida mía, que me dice qué calor.
0: Oye, y no tienes el...
1: Saludos, linda tarde.
0: Igualmente, ¿no tienes ese video cuando saliste en la tele? A ver, vamos a escucharla.

0: Ay, amiga, quiero ver tu video cuando saliste ahí en la tele. A ver, acá otro audio.
1: Otra canción más de Proyecto 1. Hola, también de Fulanito. Canciones de Fulanito, claro. Y Proyecto 1, Ilegales.
0: Oye, es que era como que Proyecto 1 o Ilegales. O sea, era como competencia, ¿no? ¿O estoy inventando?

0: buena canción. Dice por acá: hola Eva, quiero decirle a mi futuro Héctor marido que lo amo mucho de parte de Tony, su marido. Ah, muchas gracias por mandarnos un mensajito aquí a los enamorados. A ver, castigado.
1: Buenas tardes,
0: muy bien. ¿Y tú?
1: Saluditos. Qué gusto saludarte. Eva, canciones aquí que me recuerdan a mi niñez: Árboles de la Barranca. Pues mi niñez es entre mis tíos, todos bien borrachos, Eva. Pues todos siempre pisteando, pues ¿qué recuerdos voy a tener?
0: Claro, pero pues
1: ni modo. No sé si me la puedas poner, Eva, para darle un trago a esta cerveza que traigo en la mano.
0: Híjole, bueno, nomás tantito.

0: desgraciado. Es que no creo que seas el único que recuerde esta canción en su niñez. Yo creo que tú y muchos también se acuerdan de esta canción. ¿Tú que recuerde esta canción?
1: Ay, está bien helada esta vironga.
0: Oye, pero es lunes, por favor, tranquilízate, lunes a las 3 de la tarde. A ver, ¿nos están llegando? La del Cepito, no han dicho esa. Vámonos a un corte y quiero regresar con esa porque claro que eso también nos recuerda a nuestra niñez y están llegando otros mensajitos más. Así que mándame canciones que te recuerdan a tu niñez. Pregúntale a tu papá, pregúntale a tu mamá, a la persona que te recoja ahorita de la escuela y mándame tu mensajito en este momento. Vámonos a pausa y volvemos aquí en Digital 949.
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Hablando de eso, dice por acá, dice Eva, otra canción que da en la rodilla es Sálvame de RBD. A ver, esta canción sí nos hace llorar.

0: Me acuerdo que a mí no me dejaban ver RBD, pero la veía a escondidas. Eso siempre, nada más sentía que mi papá no estaba escuchando y ahora sí, la ponía en la tele. Bien rebelde yo, según. A ver, acá tenemos otros audios.
1: Hola, Eva.
0: Hola.
1: Hola, Eva, yo soy Lía.
0: Hola, niñas.
1: La canción que la escuchaba mi mamá era Selena.
0: Selena.
1: A la escuela Martín de Herrera número 2.
0: Saludos.
1: Saludos a mi mamá y mi papá.
2: A mí voy a saludar a todos.
1: Toda nuestra familia.
2: Bye.
0: Saludos a toda la familia.
2: Mi cumpleaños es el 10 de junio. Bye, Eva.
1: ¡Felisa!
0: Oye, espero que te la hayas pasado muy bien en tu cumpleaños. Te mando muchos, muchos besos, muchos abrazos. Y te, ojalá que te hayan festejado muy bien, ¿eh? Pero a ver, aquí dicen las niñas que lo que escuchaba su mamá de chiquita era

0: Puras canciones que nos ponen a bailar. A ver, acá otro audio, vamos a escucharlo.
1: Mi mamá y mi papá dicen que ellos escuchaban la del tiburón.
0: La del tiburón. Tus papás sí sabían desde chiquitos que era lo bueno. Vamos a escuchar por acá a Proyecto 1. Nos faltaba nada más Proyecto 1, ¿verdad? Ya hemos escuchado Ilegales. Todos los animales ya cantamos y ya escuchamos. Que el tiburón, la vaca, el gorila...

escuchas si las quieres volver a cantar y las quieres volver a bailar. A ver, acá dice Sandy Papo, saludos de Adris para todas mis chicas que andamos trabajando. Saludos, saludos. A ver a Sandy Papo, vamos a ver. ¿Cuál canción escucharemos?

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1: A ver, otra.
2: ¡Mambo!
1: Muy bien, la de Zapito, ya dijeron. A ver, acá tenemos otro
3: audio. Buenas tardes, Zepa.
1: Buenas tardes.
3: Una de Mecano, Mecano.
1: De Mecano.
3: Quieras, todas están buenas.
1: ¿Cuál será buena, la de Mecano? A ver. Es que para mí, una que me recuerda a mi niñez, porque mis papás la escuchaban mucho, me encantaba, o sea, según yo me maquillaba, era esta.

Buenísimo, Mecano. A ver, dice la de la niña de la mochila azul. Vamos a ver. La niña. Pero ¿cuál será la? ¿La de la? ¿La de Amy? ¿O la de Pedrito Fernández? Como estábamos escuchando de novelas, pues voy a poner la de Amy. Deberían de regresar a estas novelas, de verdad. Que era Dana Paola y

0: A ver, acá otra.
1: Hola, Eva, ¿puedes poner la de Sandy Papo, el alacrán?
0: Ah, justo. Oye, Sandy Papo, entonces muchos la escuchaban de chiquitos, entonces. El alacrán de Sandy Papo. ¿La puse esa o no la puse ahorita? Ya ni me acuerdo cuál.

0: Ahora vámonos con otro animal. No, hombre, oigan, de verdad, les repito, qué buena infancia tuvimos con estas canciones. Dice por acá, dice, yo escuchaba la del oso polar y mi esposo la del gato volador. Ahí está, para que se acuerden. A ver, acá tenemos otro audio, vamos a ver.
1: Hola, hola, hola, buenas tardes.
0: Buenas tardes.
1: La de Mambo Number 5.
0: Mambo Number 5, esa también la bailé en la escuela. Oigan, que son las 3:53, ya me tengo que ir y aquí yo me quiero quedar todavía con ustedes recordando canciones.
2: Ladies and gentlemen, this is Mambo Number 5.

A ver esta. Me están poniendo, dice: buenas tardes, esta sí es justo en la rodilla. Agujetas de color de rosa, soñadoras de sentidos opuestos también.

Dice por acá, buenas tardes, Eva. Yo soy de las más antigüitas, Tatiana Pimpón. Aquí estamos de todas las edades. Aquí no discriminamos. Es que no, Tatiana es así. Ese es también de todas las edades. A ver, dijiste Tatiana. Sí, mi hija ahorita está obsesionada con la canción de Pimpón, imagínate. Y apenas nació en el

0: Dice por acá, yo puras de Magneto. Sí, ya también nos habían dicho de Magneto. Muy buenas, muy buenas. A ver, ahora sí, último audio antes de despedirnos.
1: Yo fui más de novelas, también de Alegrijes y Rebujos.
0: También Alegrijes y Rebujos. Última de Alegrijes y Rebujos. ¿En qué año salieron todas tus novelas? Era como en el que 2004 y así.
2: Fueron esos ojos que a mí me hicieron ver que el mundo está cambiando.
0: El Diego Boneta. Ahí empezó. Bueno, ahí era Diego González, ¿verdad? Ahí no era Diego Boneta. A mí me encantaba el Cachofa, que yo sé que a muchos les gustaba. ¿Cómo se llamaba Diego Boneta? Se me olvidó el nombre del personaje.

canción de Cuidado con el Ángel, no la estoy encontrando. Pero bueno, ya con esto nos despedimos. Muchísimas gracias a todas las personas que estuvieron participando el día de hoy. Que tengan muy bonito lunes, una excelente semana. Y mañana seguimos a ver con qué otra canción. A ver qué les pregunto mañana. Déjenme pensarlo y mañana a las 2 de la tarde los espero. Y claro, también aquí a las 3 en el Digibus After School, en esa sección que les encanta a los niños. 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

0: 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Yo soy Eva, te mando muchos besos, te mando muchos abrazos. Que tengas excelente tarde. Último audio, a ver.
1: Buenas tardes, Eva.
0: Buenas tardes.
1: Que veía la de... La de Patito, Atrévete a Soñar.
0: Ah, la de Atrévete a Soñar, claro que sí. También de Dana Paola, ¿no? Salía la de Atrévete a Soñar, ¿o no? No, Atrévete a Soñar no era Dana Paola, ¿o sí? ¿Cómo se llamaba la chava de...? Ay, ay, ay, ¿cómo se llamaba la chava de Atrévete a Soñar? No me acuerdo. ¿Sí era? Ahora estoy aquí tratando de ver... Sí, sí, sí, era la de Patito, claro, que también salía la de Las Divinas y todo eso. Muchas, muchas gracias también por mandarnos tu mensajito. Ahora sí, ya con esto me voy, si no aquí nos podemos quedar hasta la tarde, pero los dejo con música de Olivia Rodrigo. Esto se llama Drop Dead y la escuchas aquí en Digital 949. Sí, sí, era Dana Paola, muy bien. Sí lo tenía bien. Vámonos con más música aquí en

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Muy, pero muy buenas tardes, mi gente bonita de Laredo, Texas. Bienvenidos a una nueva semana, familia hermosa. Ya estamos aquí en la última semana completa que nos regala el mes de junio. Oficialmente comenzó el verano y aunque los lunes tienen muy, pero muy mala fama, también son una oportunidad perfecta para empezar de nuevo. Soy tu locutora Montse Lerma y gracias por permitirme acompañarte una tarde más aquí en Zona Digital a través de Digital 94.9. Arrancamos con buena energía, buena música y sobre todo con una gran actitud. Súbele, que ya empezó la fiesta aquí en la radio.

Acabas de escuchar a Luis Miguel aquí en Digital 94.9 y el día de hoy celebramos el Día Mundial de los Bosques Tropicales. Y aunque vivimos aquí en Texas, estas selvas producen gran parte del oxígeno del planeta y ayudan a regular el clima mundial. Así es que hay que cuidar la naturaleza, que es algo que nos beneficia a todos. Y es que yo te quiero preguntar si tú sabías que un árbol maduro puede producir suficiente oxígeno para 2 personas durante un año. Por eso, cada árbol cuenta y podemos hacer una gran diferencia plantando más árboles. Y es que este día busca crear conciencia sobre la importancia de las selvas tropicales para el clima y la biodiversidad. Aunque ocupan solamente el 6% de la superficie terrestre, los bosques tropicales albergan más del 50% de las especies del planeta. Así es que definitivamente que hay que cuidarlos y hay que fomentar el plantar más arbolitos alrededor de nosotros. Seguimos con más música aquí en Digital 94.9.

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verano y cuando menos acordemos ya vamos a estar en Navidad y recibiendo el año nuevo. Definitivamente que hay que gozar cada día que nos regala la vida porque el tiempo no se detiene y aparte va corriendo. Llega Romeo Santos y Prince Royce a ponerte a bailar aquí en Zona Digital con tu amiga Montse Lerma a través de Digital 94.9.

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Ya casi van a ser las 5 de la tarde y más adelante tendremos pues lo que viene siendo el Traffic Jam. Tendremos espectáculos, datos curiosos y sobre todo las canciones más fuertes del momento. Así es que no le cambies porque apenas estamos comenzando y viene música de Paty Cantú, música de The Weeknd con Ariana Grande y música de Shakira para ponerte a bailar aquí en Digital 94.9.

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1: Ya son las 5 de la tarde, mi gente. Llegó la hora del Traffic Jam, traído a ti por Ancira Volkswagen. Y es que es lunes por la tarde y parece que todo Laredo salió exactamente a la misma hora y todos tenemos una misma meta: llegar a nuestro destino. Así es que maneja con calma, con paciencia. Va empezando esta semanita y tú tienes el poder de responder a todo lo que te sucede en la vida. Así es que por eso te traemos música continua para que respondas, mira, de buenas, escuchando tu música favorita, música continua sin comerciales, solamente aquí en Digital 94.9.

0: música se está disfrutando en este lunes aquí en Digital 94.9 en el Traffic Jam, traído a ti por Ancira Volkswagen. Y bueno, yo sé que estás disfrutando de la música continua, pero también los investigadores descubrieron que masticar chicle mientras manejas puede ayudar a mantener la concentración y sobre todo a disminuir la fatiga. Así es que saca ese chiclito para que manejes de mejor humor. Seguimos con más aquí en Digital 94.9, no le cambies.
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4: 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Seguimos con más música continua aquí en el Traffic Jam, traído a ti por Ancira Volkswagen en Digital 94.9.

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Y ya son las 6 de la tarde, mi gente. Llegó el momento del chismecito elegante. Bienvenido a la hora de los espectáculos aquí con tu amiga Monse Lerma a través de Zona Digital con Digital 94.9. Y empezando fuerte con el chisme, y es que lo que parecía imposible que pudiera suceder, y es que Gala Montes de La Casa de los Famosos sorprendió al asegurar que si México logra coronarse en el torneo futbolero, estaría dispuesta a dejar atrás sus diferencias y hacer las paces con Adrián Marcelo. Una promesa que definitivamente ya está dando mucho de qué hablar en redes sociales. ¿Se cumplirá o no? Yo la verdad es que no le

0: Muchas gracias.
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0: Y continuamos con más del mundo de los espectáculos, mi gente. Y ahora se robó el show una jirafa bebé que nació con manchas de corazones en su piel. En el zoológico Ogo de Utah, midiendo casi 1.75 metros y pesando 63 kilos. Pero lo que más llamó la atención fue un detalle que la hace única. Varias de sus manchas tienen forma de un corazón perfecto. Un pequeño recordatorio de que la naturaleza siempre encuentra la manera de sorprendernos y decirnos que nos ama. Definitivamente que qué bonito. Si no la has visto, búscala, esta pequeña jirafita con sus corazones en la piel.
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1: Amigos de Radio United, ¿cómo están? Los saluda Mauricio Velázquez. El día de hoy hemos presenciado historia. Efectivamente, lo que hizo Lionel Messi en Dallas en su enfrentamiento en contra de Austria fue historia pura. Vimos al máximo goleador en la historia de esta competición. El partido de hoy nos demuestra que lo que muchos creían, que se había ido a la MLS para descansar, que iba a perder su ritmo de juego, su ritmo competitivo, son totales mentiras, porque hoy estamos viendo probablemente la mejor versión mundialista de Lionel Andrés Messi. Jugó el del 2006, el del 2010, el 2014, el 2018, en el 2022, en donde fue campeón, pero la versión que estamos viendo en este 2026 del jugador argentino, del astro argentino, al menos yo personalmente jamás la había visto. Es un tipo que no corre, sí, pero hay otros 10 que corren por él y que saben perfectamente que si quieren solucionar los problemas dentro del campo, se la tienen que dar al 10 argentino. El alcance del cuadro albiceleste, no sé para dónde vaya a dar, si pueda lograr ser bicampeón o no, pero lo que estamos viendo de Messi es lo mejor que yo he visto en mi vida respecto al fútbol. Para Radio United, Mauricio Velázquez.
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Y en un día tan importante para el medio ambiente como lo es hoy, mi gente, te platico que Maná rechazó 15 millones de pesos y decidió devolverle algo a la tierra. Más allá del concierto histórico que se aventaron de 170 mil personas en la glorieta de Minerva en Guadalajara, es que ellos dejaron un gesto que está dando mucho de qué hablar. La banda decidió no recibir los 15.5 millones de pesos que correspondían a su presentación y destinarlos a proyectos de reforestación en Guadalajara y en Puerto Vallarta. Una noche de música que no solamente hizo cantar a miles, también dejará una huella en el medio ambiente. Así es que fuerte aplauso y gran reconocimiento definitivamente para Maná, que está haciendo un gran cambio y un gran paso para el medio ambiente.

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0: Y mi gente hermosa, así es como terminamos este hermoso lunes 22 de junio. Gracias por acompañarme una tarde más. Soy tu locutora Monse Lerma y esto fue Zona Digital a través de Digital 94.9. Mañana regresamos, tienes cita conmigo para escuchar más música, más historias, más espectáculos y buena energía. Y recuerda, no necesitas una semana perfecta para tener una buena semana. Solo necesitas empezar. Que tengas una excelente noche y bendiciones.
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1: Señoras y señores, el Capitán Yandel. 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